Black, de Eric Clapton, ¿no? Grabado en los estudios Windsor en Inglaterra. Leila, ni más ni menos que un clásico aquí en el club. Señoras y señores, viajamos a la década del 90. Esto es Crystal Waters haciendo Gypsy Woman. Esta mujer gitana.

música de la mano de Iggy Pop y este Candy, año 1990. ¿Sabes quién colaboraba? Kate Pearson de The B-52s. Habla del dolor de una ruptura en el amor y lo difícil que es olvidar a alguien que todavía se ama. Iggy Pop, aquí en el Club Retro, el padrino del punk, mostraba en esta canción tal vez un tema más melódico, más accesible, ¿no? Qué lindo miércoles. Se quedan con nosotros en el club. Celebramos la música, celebramos la vida, celebramos tus canciones.

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0: 81%.
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Pasaba el año 1992, disco Wish, y uno de los grandes clásicos de la banda liderada por Robert Smith era The Cure haciendo Friday I'm in Love.

de las canciones realmente bellísimas que nos regaló la década del 90 tiene que ver con esta banda llamada Ten Sharp. ¿Se acuerdan ustedes? Un dúo que hacían unas canciones únicas. Puntualmente creo que este fue el gran tema. Hubo otra canción, pero el One Hit Wonder fue este llamado You, una balada de esas que llenaba pistas, ¿no? Cuando se bailaban lentos, seguramente te acuerdes, salía todo el mundo cuando sonaban esos primeros acordes, ¿no? De Ten Sharp. Estás en la máquina del tiempo. Miércoles repleto de buenas canciones. Seguí con nosotros. Aquí en el club celebramos la vida, que es una sola. Aunque estamos ahí con la garganta a medias, le ponemos buena energía.

Gustavo Cerati decía Rapto aquí con esas guitarras terribles, ¿no? Y esto también. Energía pura de la mano del señor León Gieco, que dice...

Tremenda versión en vivo de esta banda argentina llamada Ser. Esto era Loco, tu forma de ser, casualmente, Ser. Sonando aquí en el Club Retro. ¡Uy, qué temazo, por favor! Seguimos disfrutando de las mejores canciones. ¿Se acuerdan de este temazo? Back for Good, Take

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Eran los Wallflowers, esta canción de la banda liderada por Jacob Dylan, que tiene un estilo de rock, muchas influencias de rock americano y también de folk rock. Año 1996, One Headlight, una canción que habla de la pérdida, ¿no? De la superación de obstáculos, del sentimiento de estar solo ante las adversidades de la vida. Fue una canción que obtuvo dos premios Grammys en 1998 como mejor canción de rock y mejor interpretación de rock por dúo o grupo, y se consolidó en los rankings de todo el mundo. Eran los Wallflowers aquí en el Club Retro.

Desde la banda sonora de la película Cuatro Bodas y un Funeral, qué temazo de los Wet Wet Wet, Love Is All Around, ¿no? Uy. Celebramos la música, celebramos la vida, celebramos a Iván Noble. Haciendo un clásico de Julieta Venegas. Me voy.

Era Iván Noble, estabas escuchando acá en el Club Retro la música con este tema de Julieta Venegas, ¿no? Más versionado al rock, era Me Voy. Ya pasó.

0: Indios haciendo Ya pasó aquí en La Máquina del Tiempo. Esto continúa, seguimos celebrando las mejores canciones acá en el Club Retro.
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7: Es la hora 22, 41 minutos. Temperatura 8 grados, humedad 81%.
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Losing My Religion. Estabas escuchando ni más ni menos que a la banda liderada por Michael Stipe, uno de los grandes éxitos, Perdiendo Mi Religión, aquí en el club, en este miércoles, ya en la última parte. Nos quedan igual unos lindos minutos con canciones fabulosas. Joyride. Uy, ¿se acuerdan? Roxette, Mary Fredrickson, Per Kessel.

Runaway Train, la música de la mano de Soul Asylum, aquí en La Máquina del Tiempo, otra banda histórica, otra banda que supo llegar a los primeros lugares en todo el mundo, otra banda protagonista, te diría, en la década del 90. Hoy, miércoles, tuvimos mucha década del 90, aunque también hubieron clásicos de otros momentos de la vida, ¿no? Aquí estamos en el club celebrando la vida, celebrando la música, y así llegamos al final de esta edición. Mañana jueves, si Dios quiere, nos volvemos a encontrar, como siempre, en la radio. ¿En dónde si no? Buena vida y hasta mañana, si Dios quiere.

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2: Es la hora cero, 16 minutos. Temperatura, 8 grados. Humedad, 81%.

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Es un nuevo día, único, irrepetible. Pero usted sabe qué día es hoy. 13 de agosto, 1926, nace Fidel Castro, líder de la Revolución Cubana. 1989, muere Hugo del Carril, cantor popular, actor y director cinematográfico. Fueron las efemérides.

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Es la hora 1:49. Temperatura 8 grados. Humedad 81%.

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6: Es la hora 3, 29 minutos.
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Es la hora 3:45. Temperatura 8 grados. Humedad 83%.

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Es la hora 5, 36 minutos. Temperatura 7 grados. Humedad 84%.

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0: 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Hasta las 9, aquí. Compartamos nuestra herencia patria. Esto es Terrón.
2: Escuchadores de Terrón, yo Rubén Arnal le doy los muy buenos días. Sí, esto es Terrón, un programa con toda la identidad nacional para que recupere lo que a usted le pertenece. Soy un terrón de esta tierra y de la provincia de Buenos Aires y del país todo. Che, bueno, está linda la mañana, ¿eh? Está linda, no hace frío. Así que se puede levantar tranquilo y aprovechar el día, hágalo. Está lindo, tampoco es para andar en camiseta, pero no hace frío. Me pareció a mí, vio que cada uno tenemos una temperatura, por ahí usted siente frío, pero no está lindo, está nublado, eso sí, no sé si irá a llover, no he mirado el servicio meteorológico, pero está así como si estuviese un poquito húmedo. Y si por ahí hay un poquito de humedad, podemos tener algún problema. Pero no ha helado para nada. No ha helado para nada. Está todo tranquilo, todo livianito. Está todo verde, no está blanco para nada. Y el verde es lo más maravilloso. Así que dentro de poquito estaremos viendo ya todo el verde de las plantas. Che, bueno, a levantarse y a salir porque no hace tanto frío hoy. No hace tanto frío, no sé si hace 6, 7 grados de temperatura, lindo, así que al no hacer tanto frío, nos vamos a quedar hasta las 9, como todos los días, haciendo frío, haciendo calor, aquí estaremos hasta las 9 de la mañana, acompañándolos con toda nuestra música criolla, por la 93.5 FM Digital, la radio de Empalme, la dirección de Luciano Rojas, y qué le parece si nos vamos a la primera obra musical de la mañana, y se trata de Omar Moreno Palacios, y esta milonga corralera, Yo También.
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1: Ahí estaba Omar Moreno Palacios, ¿eh? Yo también, esta milonga corralera que le pertenece, estaba nombrando a Kenny Solari, ha pintado, dice, a Gustavo Solari, que ha vivido entre nosotros, un pintor, un artista plástico espléndido, de esos que uno miraba la pintura de él y costaba creer que era una pintura, parecía una fotografía, ¿no? Una fotografía, un pintor excepcional para las cosas criollas, como Frasca. A mí me cuesta a veces ver las pinturas de Frasca, verlo así, un poquitito retirado de la vista, y realmente cuesta, y si uno lo acerca también cuesta. Parecería ser que fuera una fotografía. No se puede describir una planta donde va viendo el cielo del otro lado, pero es una cosa impresionante, ¿no? La habilidad, la calidad de ver un paisaje y plasmarlo en la pintura. Se puede estudiar, ¿eh? Se puede estudiar, pero hay que ver si le va a salir igual. Hay que tener adentro una procesión para que de amor por la pintura y por llevarla a una tela. No es nada sencillo. Uno puede llegar a hacer, sí, una manzanita en la frutera, como se sabe poner, pero después pintar un paisaje rural, la calle de tierra, la marca del camino. Los techos donde el techo tiene el óxido de las chapas. No, es una cosa infernal. Bueno, ahí estaba nombrándolo a Gustavo Solari. Y bueno, yo le agregué a Frasca porque me encanta ese pintor, es extraordinario también. De los que nos deja pensando permanentemente. Che, y bueno, pero para eso hay que nacer. Para eso hay que nacer, no hay vuelta. No hay vuelta de nada. Y para cantar chamarritas también. Para cantar chamarritas hay que nacer, hay que tener a Entre Ríos metido en la sangre para que le salga como le sale al entrerriano. De lo contrario, siempre está faltando algo. Hay que meterse dentro de ese paisaje. Para cantar chamarritas está esta herencia litoral con esta obra que le pertenece a Miguel Ángel Morelli.

Bueno, ahí andaba Che, Herencia Litoral, para cantar Chamarritas, esta obra que le pertenece a Miguel Ángel Morelli. Ayer estaba escuchando un reportaje a la Barnoa Carrero, a este dúo uruguayo que ya tienen 50 años de trayectoria. Un dúo que ha perdurado en el tiempo. Esos dúos que se han llevado bien en la forma de elegir el repertorio, de convivir prácticamente juntos. No es fácil llevar un dúo o un grupo durante tantos años y que no haya alguna diferencia entre ellos. Pero no, ahí están preocupados un poco por la forma en que está llegando nuestra música criolla, que se ha dejado un poco de lado la poesía aquella para escuchar, sentarse en algún sitio y poder escuchar algo que alguien esté cantando y te esté diciendo algo, te esté pintando algo, te deje algo una vez que ha terminado la obra, que uno pueda salir de algún sitio y que vaya recordando alguna de las cosas que escuchó. Hoy ya eso se ha perdido totalmente, ¿no? Acá lo que prima es todas las monerías que hacen sobre el escenario, tratar de distraer, tratar de levantar las manitos a la izquierda, a la derecha, idiotizar a la gente, como alguna vez dijo Omar Moreno Palacios y Suma Paz, ¿no? Están tratando de idiotizar a la gente, y eso que esto lo dijo hace ya algunos años. Venía mal, ahora, bueno, ahora es tremendo. Me gustaría escuchar a Suma Paz o a Omar Moreno Palacios en estos tiempos, a ver qué nos dirían de lo que están viendo. Es nuestra cultura, muchachos, es nuestra cultura. No hagan de esto un circo. El circo es maravilloso, pero digo, el circo es para entretener a la gente. Y es lo que están haciendo hoy por hoy en los festivales, sin importarle absolutamente nada la identidad o la cultura de nuestro país. Bueno, de eso estaban hablando, ¿no? Tanto en Argentina como en Uruguay está pasando lo mismo. Están dejando a los grandes autores y compositores un poco de lado. Parecería ser que no quiere que la gente piense. Y eso es muy triste. Eso es muy triste lo que nos pasa. Desconocer lo nuestro, desconocer los autores. Si yo le digo alguno de los autores que realmente, Eusebio del Jesús Dohorti, por ejemplo, y usted me dice, ¿quién es? Bueno, ahí está el problema, y podemos nombrar otros más cercanos y tampoco sabemos. Y uno se pone a leer y, bueno, la mayoría de estas obras que muchos de nuestros cantores hacen, nos va a costar entenderla, porque estamos un poco separados de todo eso. Nos hemos alejado muchísimo de nuestra poesía, y los chicos lamentablemente van a llevar la peor parte hoy por hoy, la peor parte, lamentablemente. Y el sistema educativo, sigo pensando que es muy perverso para todo lo nuestro. Enojate si querés, pero es muy perverso. Y ahí si se enojan es porque realmente tengo razón y porque me están dando la razón de que no piensan. Porque yo estoy hablando de un sistema, no estoy hablando de vos. Che, Raúl Palma nos va a dejar una chacarera que le pertenece a Raúl Herrera, El Mundo a Tus Pies.

Bueno, ahí estaba Raúl Palma, che, dejándonos esta chacarera que le pertenece a Raúl Herrera, El Mundo a Tus Pies. ¿Quiere comunicarse con nosotros? Bueno, hágalo a través del teléfono de línea, si le es cómodo, 022-27-43-21-62. 022-27-43-21-62 o el WhatsApp 22-27-47-95-65, 47-95-65, y se comunica con nosotros aquí en FM Digital, la radio de Empalme, la 93.5, para toda la geografía lovense, los partidos limítrofes y, por supuesto, para el mundo por Internet. No tiene más que poner Digital FM Empalme Lobos en su celular y allí nos seguimos haciendo compañía mutuamente, ¿no? Digital FM Empalme Lobos y nos seguimos encontrando con toda nuestra música criolla por aquí, por la 93.5. Che, recién hablábamos de Miguel Ángel Morelli, ¿no? Estaban cantando Herencia Litoral para cantar Chamarrita, pero acá está cantando ese autor, Miguel Ángel Morelli, su obra también, porque se siente muy orgulloso de ser santafesino. Orgullo santafesino, Miguel Ángel Morelli.

Y bueno, ahí estaba Miguel Ángel Morelli dándonos alguna razón, ¿no? No solamente llegarse a Santa Fe y decir, bueno, sí, conozco Santa Fe, es de pasada, realmente no se conoce absolutamente nada de Santa Fe si uno no se pega la vuelta por la historia, todas las cosas que han pasado en ese lugar, y allí se la estaba mostrando Miguel Ángel Morelli, con ese orgullo nacional de poder plasmar a través de una poesía lo que siente por su Santa Fe y las cosas que han ocurrido en ese lugar. Y no solamente los santafesinos, los argentinos también, creo, nos sentimos orgullosos de tener Santa Fe y que hayan sucedido todas estas cosas. No es poco, ¿no?, lo de General Belgrano, de crear la bandera en las costas del Paraná. Che, te orgullo santafesino, bárbaro, pero desde Entre Ríos nos venimos a la ciudad de Buenos Aires, porque ahí nos está esperando, paradito frente al micrófono, Oscar La Roca, para dejarnos este tango que le pertenece a Félix Lipesker, Se te nota en los ojos.

Che bueno, ahí andaba Oscar La Roca, se te nota en los ojos dicen todo, ¿no? Los ojos también hablan. Che, un tango de Félix Lippesker. Le mando un abrazo grande a Javier, a Javier allí en Saladillo, que está tomando mate y esperando el momento ya para salir a trabajar. Ayer me llegaba la noticia a través de Javier que van a estar tocando el dúo que ha tenido siempre Miguel Ángel Rial en Saladillo. ¡Qué cantor! Dios me libre, Miguel Ángel Rial creo que debe seguir conservando esa voz no vidente, pero que realmente a uno lo hace sentir hasta mal, porque se maneja como si tuviese la mejor visión. Es impresionante. Un tipo que hoy por hoy está dando clases de música, Miguel Ángel Rial, que en algún momento con su compañero, con Rodríguez, tenían aquel dúo, los del país, y que en Cosquín los bocharon. ¿Por qué? Por ser no vidente. Las críticas que tuvieron la gente de Cosquín, la organización de Cosquín, a través de los diarios cordobeses. Los diarios cordobeses salieron a favor de este dúo. Habían ganado, pero ampliamente. Miguel Ángel Rial, una voz espléndida. Algunos se van a acordar ahora. ¿Se acuerdan de Apolo 8? Ha venido a Lobo tantas veces. Apolo 8. Un conjunto moderno donde Miguel Ángel Rial cantaba, por ejemplo, temas de Camilo VI. Impresionante, con una calidad interpretativa inmejorable, realmente. Yo tuve la suerte que Miguel Ángel Rial me llevó en algunas oportunidades a Polvareda, a Saladillo mismo, en el Club Huracán. Y ahora hace muchísimos años que no lo veo, muchos años que no lo veo, pero realmente me gustaría encontrarlo y recordar algo de aquellos tiempos y poder escucharlo cantar, porque está nuevamente con un dúo, tiene un compañero nuevo que no sé, un muchacho joven, pero tiene que ser muy buen cantor. Tiene que ser muy buen cantor también la segunda voz para que lo tenga Miguel Ángel Rial. Le digo Apolo 8 porque seguramente se debe acordar alguien, ¿no?, de lo que era Apolo 8 con Miguel Ángel Rial. Estupendo. Y me alegra mucho que vuelva otra vez al ruedo, que esté cantando, que se estén presentando ahora en Saladillo. Es muy lindo que una persona con tanta capacidad tenga la posibilidad de poder expresarse ante el público, que no quede aislado para nada, ¿no? Pero bueno, sigue dando clases de guitarra y de música completa. No sé si no afinaba pianos también. Creo que afinaba piano. No, pero había que verlo. Él se manejaba como, pero mejor que uno con toda la vista, realmente. Él armaba los equipos, él los ponía a punto. No, una cosa, un infierno. Y cómo cantaba. Como cantaba, que debe seguir conservando la voz porque es una persona muy metódica. Seguramente sigue conservando esa voz, ¿no? Che, Javier, bueno, un abrazo grande, ¿eh? Un abrazo inmenso. Sigue tomando mate Javier allí y siempre pasándome alguna información de aquella que tanto la necesitamos. Y digo, bueno, si lo llegás a encontrar por el camino, dale mi saludo, a ver si todavía se acuerda, dale mi saludo, o alguien, por ahí no se encuentran, ¿no? El Saladillo es bastante grande también y por ahí uno circula donde él no anda, pero bueno, si lo llega a ver en algún momento, hacerle este comentario. De todas maneras, si alguien está escuchando y lo conoce, bueno, que se lo acerque también a este saludo. Lo recuerdo siempre con mucho afecto. Che, nos vamos para Río Negro. Allí nos está esperando el Vasco Salaberry. Juan Oveja. Si alguien está escuchando y lo conoce, bueno, que se lo acerque también a este saludo. Lo recuerdo siempre con mucho afecto. Che, nos

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3: Es la hora 7, 39 minutos. Temperatura, 7 grados. Humedad, 83%.
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Y seguimos, che, seguimos poniéndole música a la mañana, una mañana fresquita, pero bueno, el viento, tenemos que parar el vientito, hay que apagar el ventilador y la vamos a pasar mucho mejor. Che, nos vamos a Mendoza, nada mejor que llegar hasta Mendoza, pegarnos una vuelta por ahí. No sé si en esta época, a mí mucho no me gusta en esta época porque no me gusta el frío y no me gusta la nieve. Para nada. Dice, vos sabés qué lindo. No quiero ver nieve, quiero ver verde. Así que de todas maneras nos vamos a ir hasta Mendoza a través de la voz de Viviana Montoya con esta tonada. Pero mire si será.

0: Che, ahí andaba Viviana Montoya, desde Mendoza, nos dejaba, pero mire, sí será. Che, parece ser que la yerba ha llegado, la yerba mate argentina, ha llegado a la India, ¿no? Fue incorporada nuevamente al Código Alimentario de la India por gestiones del gobierno de Misiones, de Corrientes, provincias productoras, junto a empresas de las cancillerías de ambos países, y antes figuraba como productos exóticos, pero parece que ahora está entrando dentro de la parte alimentaria también de la India. Pero bueno, hay un arancel cercano a los 130%, lo que volvía inviable su comunicación o el traslado a la India. La cooperativa Piporé trabaja este mercado desde hace 6-7 años. En el 2018 abrió una oficina virtual y ahí empezaron las comunicaciones y ahí llegaron a la India. Parece ser que la gente de ese lugar le cuesta beber el mate con bombilla. Claro, no están acostumbrados, pero haciéndolo bebible, porque bueno, es antioxidante, que da energía, etcétera, etcétera, van incorporando esta yerba en distintos usos para la gente de la India, que no será fácil para que pueda la población de esa nación incorporen la yerba mate, pero seguramente algún porcentaje bastante importante lo puede hacer y va a venir muy bien para todos los productores de yerba de nuestro país, tanto de Misiones como de Corrientes, ¿no? Bueno, che, los indios Tacunau, los indios Tacunau, la gente de Trenquelauquen, que nos van a dejar esta zamba que le pertenece a Víctor Abel Jiménez, porque ¿para qué más? ¿Qué más? Con lo que tiene es suficiente. ¿Y para qué más? Dijo Víctor Abel Jiménez en esta letra que interpretan los indios Tacunau.
1: Se va la primerita.

que iba a ambicionar algo más, un locrito tranquilo, el tata y la mamá y pa' qué más. ¿Para qué quería tanto lujo si después te falta un locrito o te faltan los viejos, no? Che, Falcone propone declarar a Chivilcoy como capital nacional del coleccionismo. El diputado nacional del Movimiento de Integración y Desarrollo presentó un proyecto de ley que busca reconocer la trayectoria de la ciudad en la preservación del patrimonio histórico y cultural. La iniciativa está destacando el aporte de reconocidos trabajadores de la Asociación Civil Coleccionista de Chivilcoy. Esto apareció en la Razón de Chivilcoy. Y el diputado nacional Eduardo Falcone presentó un proyecto de ley en el Congreso de la Nación para declarar a Chivilcoy como capital nacional del coleccionismo en reconocimiento a la trayectoria de la ciudad y el aporte realizado durante décadas a la preservación del patrimonio histórico, cultural e identitario argentino. Y la iniciativa destaca la tradición coleccionista de Chivilcoy y propone y pone en valor el trabajo de distintas personalidades que, a través de su colección, investigaciones y aporte a instituciones, contribuyeron a conservar documentos fotográficos, objetos y otros testimonios. Y entre los referentes mencionados en los fundamentos del proyecto aparece Francisco Castagnino, Sebastián Fabián Barrancos, Carlos Armando Constanzo, Carlos Pampacura, además de la labor desarrollada durante las tres décadas por esta asociación civil. Coleccionistas de Chivilcoychel, Pampacura, quien he conocido, el hombre que tiene allí el recreo, el boliche, el recreo, muy conocido por todos los tradicionalistas, donde exhibe allí como un museo, ¿no? Tanto al Pampacura como a su hija, María Elena, bueno, he conocido muchísimo. Y un hombre dedicado al trabajo de la preservación del patrimonio cultural tradicional. Che, bueno, está bien, me parece bárbaro que se lo declare de esa forma, ¿no? Gente que trabaja por nuestra cultura, que es lo más importante. Así que este diputado nacional ha presentado el proyecto de ley que busca reconocer la trayectoria de la ciudad en la preservación del patrimonio histórico y cultural. Bárbaro. Che, bueno, ojalá se dé. Hay que ver si le dan bolilla ahora, ¿no? Porque si hay algún pesito, vio, por el medio, capaz que por ahí lo declaramos. Me parece, vio. Che, Juan Fuentes, Juan Fuentes nos va a cantar esta obra. Juan Fuentes, un gran cantor, realmente. Nos va a dejar esta obra que tiene que ver con el Anacleto del Viento. Este hombre que no tiene nada, este hombre que es un poco así llevado por la circunstancia, aquel que canta algunas bagualas, que va dejando algo histórico dentro de las montañas salteñas, jujeñas, recorriendo todos esos lugares. El Anacleto del Viento se llama esta obra, esta zamba que le pertenece a Litino Vejero y que canta en esta mañana Juan Fuentes.

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Y conociendo toda esa zona de Cafayate, conociendo a estos personajes, realmente a uno se le llena el corazón de argentinidad. ¿Cuántas cosas tenemos para que este país sea realmente maravilloso con la identidad que tiene y poder sembrar al mundo todo lo que tenemos y no querer traer la cosecha de otro mundo para estos lugares? ¿Qué tontería tan grande, ¿no? ¡Qué tontería! Nos queremos parecer a Europa, nos queremos parecer a cualquier otro mundo menos a los argentinos. No hacemos absolutamente nada para ser como somos. Tenemos una población muy grande, sí, tenemos una población muy grande, pero nos hace falta el poder, aquellos que tengan el poder. Che, no les importa absolutamente nada, más que su patrimonio, como si fueran a vivir como Matusalén 900 y pico de años. Tienen tienen la fecha ya, todo hoy por hoy, todos los elementos tienen fecha de vencimiento, y los humanos también lo tenemos. ¿No se habrán dado cuenta? ¿Para qué les sirve tanta plata si no tienen tiempo para disfrutarla? ¿Para qué? ¿Para hacerle pasar vergüenza después a los nietos? Seguramente, si nacen honestos. Che, y digo lo de Anacleto. Este autor que siempre está rescatando los valores de ese lugar, ¿no? Litino Vejero. Siempre está resaltando esos valores. Una obra que está retratando la vida popular de un hombre del noreste argentino convertido en un símbolo de libertad, un cantor que le canta a su entorno, a su lugar. Y a veces nos va quedando en nuestras casas algún instrumento que ha sido de nuestro abuelo, de algún tío, una guitarra, un acordeón de dos hileras, que creo que aquellos que tenemos algún año encima y hemos tenido a nuestros abuelos que han venido de otros países como Italia o España, que han sido los de mayor inmigración en este país, algún instrumento o una guitarra o algún acordeón de dos hileras. Por lo general eran de dos hileras, fácil para transportar, fácil para poder traerla, para calmar la angustia, el dolor del alejamiento de su país, ¿no? Siempre hay. Y Luciano tiene una guitarra y tiene un acordeón que era de su tío, ¿eh? Y ¿saben qué? La tiene aquí en la radio, pero la tiene como si fuese mejor que si fuese oro. Porque, claro, cuando vos tenés un amor por ese tío, por ese familiar, y te queda el instrumento, ese instrumento que él ha gozado realizando algunas obras, las obras que más le ha gustado. Gente de Entre Ríos que seguramente allí frotó chamamé, algunas chamarritas, ahora está en silencio. Está en silencio el acordeón de tío Pedro. Así nos dice Carlos Santamaría en esta obra.

Carlos Santamaría, ¿no?, dando muestra de su interpretación en solo de guitarra y en el canto. Ha sido y es un prócer en Entre Ríos, Carlos Santamaría, ¿no? El acordeón de Tío Pedro, ese respeto por ese acordeón, y ese respeto que se le tiene al acordeón era el respeto que se le tiene también al tío, ¿no?, al Tío Pedro en este caso. Bueno, esto es Terrón, un programa con toda la identidad nacional para que recupere lo que a usted le pertenece, un programa con esencias de mi tierra. Estaremos cumpliendo ya los 37 años en muy poquito tiempo, llevando adelante siempre nuestra música criolla, nuestros usos y costumbres, nuestras tradiciones. El programa más antiguo de la radiofonía lo vence en defensa de nuestras tradiciones. 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Así que no tiene más que poner en el celular Digital FM Empalme Lobos y allí nos seguimos haciendo compañía. 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También lo puede ver, como decía, a través de nuestras páginas, nos puede ver. No se pierda nuestra belleza, por favor, no se la pierda. Trate de mirar también a través del celular, a través del Facebook, y nos va a ver. Va a ver que va a pasar un día hermoso, porque es como ver el paisaje más encantador que pueda llegar a ver su vista en nuestro país. Che, Héctor Suárez nos va a dejar esta obra que le pertenece, Sentir Argentino.

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1: Bueno, ahí andaba Héctor Suárez, Sentir Argentino, esta milonga que le pertenece, con 80 años que andaba a caballo, y sí, sí se conserva bien, y bueno, y tiene la posibilidad de tener la flexibilidad en su cuerpo, siguen a los 80 años, a caballo, estribaba largo el hombre, estribaba largo, bueno, cruzaba los badenes, sabemos que en Entre Ríos tenemos muchos de esos lugares, y él los vadeaba bien, sin ningún tipo de problema. Bueno, seguimos hasta las 9 de la mañana acompañándolos con toda nuestra música criolla por aquí, por la 93.5. Les repito, el teléfono de línea 43 21 62 para el teléfono de línea 02227-4321-62 o el WhatsApp 2227-4795-65, y se comunica con nosotros. Por ahí tiene algunas cuestiones para comentarnos. Bueno, aquí estamos para escucharlo. Che, Miguel Caló nos va a dejar este tango que le pertenece a Armando Pontier y Carlos Barr. Corazón, no le hagas caso.

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1: Les comento, de acuerdo con los datos confirmados por la Dirección Nacional de Control Comercial Agropecuario, durante el mes de julio la faena vacuna alcanzó 1.095.300 cabezas. Esto representa una caída del 12,2% respecto de igual mes del año pasado. Al mismo tiempo, la participación de las hembras se redujo de manera significativa, al pasar de 47,8% registrado en el mes de julio de 2025 al 44,3% actual. De este modo, en los primeros 7 meses del año, la faena vacuna acumuló un 10% menos que en igual periodo 2025. La menor caída de animales procesados también se reflejó en la producción de carne, con una caída interanual del 7%, parcialmente compensada con un mayor peso medio de las reses. Entre enero y julio, este indicador pasó de 230 kilos en 2025 a 238 kilos en el periodo actual, un incremento de 7,7 kilos por animal.
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9: Es la hora 8, 30 minutos. Temperatura 7 grados. Humedad 81%.
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0: Bueno, gracias Eden, muchas gracias por el servicio que nos ofrece permanentemente aquí en Empalme Lobos y en Villa Catoni. El agradecimiento, realmente es una empresa eficiente, una hermosura. Che, bueno, tenemos como invitada a Carolina Ortiz, abogada de Defensa del Consumidor, nada más ni nada menos para aquellos que han comprado algún producto y bueno, parece ser que la garantía no responde, pero no solamente para una licuadora, sino para empresas como pueden ser un banco, como pueden ser las empresas de cable. Carolina, buenos días.
1: Hola, ¿qué tal? Buenos días. Bueno, gracias por la invitación.
0: Perdón por lo de la luz.
1: No, no pasa nada.
0: Pero no tenemos la culpa.
1: No, por supuesto. De eso justamente también hemos recibido reclamos en la oficina.
0: Me imagino.
1: Así que bueno, primero quería comentarles que nosotros antes estábamos en el primer piso del Palacio Municipal, trabajando en el sector de legales, y hace una semana y media aproximadamente que estamos en planta baja, al lado de desarrollo de acción y promoción social.
0: Bien.
1: ¿Sí? Para que la gente sepa que ya no debe subir al primer piso, sino que cualquier trámite que quiera hacer ante defensa del consumidor se puede dirigir a planta baja. Va a estar mucho más cómodo porque antes teníamos que atenderlo en un escritorio y en la parte de un pasillo, si bien era amplio, pero no tenían un lugar donde poder tomar asiento, donde sentarse. Así que bueno, ahora estamos dando ese servicio también para que puedan estar más cómodos, no subir escaleras.
0: Se puedan relajar, porque siempre van con un problema.
1: Exactamente.
0: Y van con una carga y hay un nerviosismo. Vamos a ver qué me dicen ahora acá.
1: Exactamente, la gente va nerviosa.
0: Sí.
1: Entonces ahora tienen un lugar más privado donde poder sentarse, charlar, conversar el problema y tratar de llegar a una solución con el conflicto.
0: ¿Hay mucho reclamo, Carolina?
1: Sí, la verdad que sí, hay mucho.

0: los reclamos. La verdad que yo trabajo con Rosana Amer,
1: bien,
0: es mi compañera de trabajo, estamos las dos trabajando para la oficina de consumidor, así que cualquier consumidor usuario que tenga algún problema con algún bien, con algún servicio, nosotros estamos para ayudarlos, para brindarle asesoramiento. Más que nada, los reclamos que tenemos son con empresas o con servicios que no tienen un local o alguna oficina comercial dentro de Lobos, entonces se les complica poder llegar.
1: Ustedes son el nexo.
0: Exactamente, claro. Nosotros somos el nexo entre la empresa y el consumidor.
1: Y el consumidor.
0: Que siempre, obviamente, el consumidor está en desventaja ante una empresa que ni siquiera lo atienden por teléfono.
1: Claro.
0: No quiero dar ninguna, digamos.
1: Todas
0: pero
1: iguales.
0: Bueno, son todas iguales.
1: Son todas
0: es
1: iguales.
0: Muy fácil hacerse sí. De algún servicio, pero es muy difícil darlos de baja también.
1: Claro.
0: Entonces eso es lo que cuesta.
1: Sí.
0: Más que nada con empresas telefónicas que ya no están dando por ahí el servicio de lo que es telefonía fija, que mucha gente mayor estaba acostumbrada a conservar su número telefónico de hogar. Bueno, y ahora están dejando, muchos están dando de baja porque no le está funcionando, porque están haciendo de un cambio a fibra óptica, entonces le dan otro dispositivo. Bueno, la gente mayor por ahí estaba acostumbrada a eso y ahora no le está funcionando el teléfono. Quieren dar de baja, llaman y no hay nadie quien los atienda o que puedan dar un botón de baja y le siguen cobrando la factura.
1: Claro.
0: Entonces tienen que acercarse al municipio y nosotros le hacemos ese nexo, por ejemplo, con Claro, con Movistar, para que puedan dar de baja esas líneas y no seguir facturando.
1: O sea que son muchos los reclamos que están llegando acerca de todas estas empresas. ¿De comercios locales?
0: De comercios locales también tenemos. La verdad que tenemos buen trato también con las empresas de Lobos, porque ya nos conocemos, entonces ante cualquier inconveniente, primero hacemos una gestión telefónica, luego si vemos que no podemos resolver, hacemos las audiencias de conciliación. ¿Eso qué quiere decir? Que nosotros se presenta el consumidor, completa un formulario, ahí en el formulario nos da su nombre, su apellido, su teléfono a la persona, a la empresa que reclama y nos cuenta los hechos. Entonces nosotros hacemos una cédula de notificación y citamos a la empresa. Y ahí le decimos una fecha con un horario que deben presentarse y ahí los atiendo con la empresa, que generalmente viene un representante de la empresa, con el consumidor y conmigo. Entonces tratamos de llegar entre los tres
1: a un
0: acuerdo y a una solución para el problema que se haya planteado.
1: Claro, se resuelven los problemas.
0: Sí, la verdad que sí, es una oficina que trabaja muy bien, hacemos mucho esfuerzo para que eso se solucione, somos muy insistentes en tratar de llegar a un acuerdo, porque nos parece lo más justo. En el caso que no se pueda llegar a un acuerdo, que nos ha pasado, por supuesto, ahí lo que hacemos es una imputación y se envía al juzgado de faltas para que dicte una sentencia.
1: Bien.
0: Y ahí ya continúan en el juzgado de faltas con una sentencia.
1: Claro, sí, la cuestión es resolver el problema a quien lo tiene.
0: Exactamente.
1: Porque a veces el comerciante tampoco tiene razón.
0: Exacto.
1: Porque por lo general si alguien reclama porque algo hubo ahí.
0: Por supuesto.
1: No, seguramente algún elemento que la garantía no responde.
0: Exacto.
1: O que no quieren
0: ahí
1: responder.
0: Está el problema, porque son solidarios todos.
1: Claro.
0: ¿Sí? Entonces, a veces la empresa dice, "No, ahora está la garantía", pero muchas veces no llaman y dejan en parte al consumidor a que llame al servicio técnico, se pongan en contactos, quizás a veces no los atienden, entonces a veces con una cédula que nosotros mandamos, sí, ahí llegamos a un acuerdo o responden, y bueno, lo que más hacemos es insistir para que las empresas nos den una respuesta y poder darle una respuesta a los consumidores y usuarios de Lobos. Es un trámite gratuito, así que pueden ir solos, sin abogados, no necesitan estar acompañados por nadie. Sí. Y nosotros con Rosana los atendemos y tratamos de llegar a una solución para brindarle una respuesta a ellos.
1: Bueno, los abogados de esa gente son ustedes.
0: Exactamente, ¿eh? Exactamente.
1: Claro.
0: Nosotros estamos ahí para ayudarlos.
1: Sí, pero ¿sabés lo que pasa? Que estos se ponen de acuerdo con el de la empresa. también está a eso.
0: Claro,
1: ¿no?
0: Exactamente, está, sí, sí, sí. Bueno, pero bueno, la sí. verdad que todos los consumidores y usuarios que han ido, sí. la verdad que se han ido la mayoría contentos porque se ha llegado a una solución. Respetan mucho lo que es defensa del consumidor, así que bueno, las empresas están respondiendo y siempre nos dan una respuesta.
1: Todo ese trabajo que realizan, si llegan a escuchar ese comentario, realmente es deprimente para ustedes, ¿no? Con todo el trabajo que han hecho para poder solucionarle el problema y que no pueden porque la empresa se ha empecinado, porque también ha metido un abogado. ¿Y cómo hacerme entender a mí, que yo soy el usuario, Exacto. de que realmente ustedes trabajaron bien?
0: Exacto. Sí, la mayoría de las empresas vienen con abogados porque mandan claro. descargos por mail, porque muchas empresas no están radicadas en Lobos. Entonces, si hay más de 100 kilómetros, quizás tienen la posibilidad de no venir y de mandar descargo por mail. Claro. Pero bueno, tratamos de ser justos. O sea, mi lugar es conciliar y ser imparcial, ¿no es cierto?
1: Seguro.
0: Pero bueno, siempre, obviamente, el consumidor está en desventaja y lo que hacemos es la equidad. Estamos claro. buscando la equidad y la solución del problema.
1: Una tontería esa oficina. Ustedes no tienen nada para hacer ahí.
0: Sí, tenemos mucho.
1: Dios me libre,
0: trabajo,
1: digo.
0: La verdad
1: claro,
0: que sí.
1: están permanentemente con Estamos el teléfono, si no tenés que llamar a este, al otro.
0: Exacto.
1: Que no, me dijo que llame dentro de 10 minutos, dentro de 5
0: Exacto.
1: minutos.
0: Así estamos, pero claro. bueno, si bien nos pasan esas cosas, somos insistentes y tratamos de llegar a un acuerdo, así que a las empresas Ahora, por cansancio le hemos ganado también.
1: Qué satisfacción para ustedes poder lograr un acuerdo.
0: Exacto.
1: con esta gente solucionarle
0: sí.
1: el problema,
0: sí.
1: ¿no?
0: La verdad
1: verlo
0: que sí.
1: irse con una sonrisa de ahí.
0: Y sí, porque la verdad que llegan muchas veces con muchos problemas,
1: claro.
0: además de los problemas que cada uno lleva hoy en día, así que está bueno como ahora que lo estamos recibiendo en un lugar digamos con más
1: más comodidad,
0: con más comodidad
1: donde
0: para
1: la
0: poder...
1: gente puede relajarse, sentarse,
0: poder hablarse,
1: porque
0: relajarse.
1: Eso de tener que estar incómodo
0: o parado como estaban antes,
1: claro.
0: no era
1: conveniente,
0: no era
1: para
0: conveniente.
1: Alguien que va con un problema.
0: Exactamente.
1: Va con un problema.
0: Exactamente.
1: Es lo mismo que cuando vamos al médico. Cuando vamos al médico necesitamos que nos atiendan bien.
0: Exacto.
1: Porque a veces salimos bárbaro de ahí.
0: Sí.
1: Porque el médico ha tenido la capacidad de hacernos sentir bien.
0: Exactamente.
1: Que de hacernos
0: la gente,
1: sentir bien.
0: Ya cuando van y uno lo atiende bien y predispuesto.
1: Ah, seguro.
0: Ya cambia. O
1: sí,
0: sea,
1: sí.
0: si bien el problema lo tiene igual,
1: sí,
0: pero
1: sí,
0: por
1: sí.
0: lo menos se sienten más acompañados y contenidos.
1: Claro,
0: exactamente.
1: Están respaldados.
0: Así
1: Dice,
0: que esa
1: bueno,
0: también
1: ya,
0: es nuestra misión.
1: Ya dejamos todo ahí.
0: Sí.
1: A cargo de la abogada. Así que bueno, vamos a recibir alguna solución que tampoco viene de hoy para mañana.
0: No, eso es verdad, a veces tarda.
1: Sí,
0: y
1: sí.
0: tenemos tantos reclamos que a veces nosotros hacemos 3 audiencias por día. Entonces como que muchas veces estamos dando ya para septiembre.
1: Como para andar con dolor de cabeza ese día.
0: Claro, sí, no.
1: Justito.
0: Exacto, porque justito. Nosotros tenemos que mandar por correo las cédulas de notificación, que muchas empresas a veces están en Córdoba, en otros lados, entonces
1: claro.
0: nos lleva tiempo
1: claro,
0: también, o
1: claro.
0: las garantías no tienen domicilio en Lobos claro. y tenemos que mandar a Buenos Aires, a La Plata.
1: ¿Cómo
0: a
1: se hacen esas audiencias, Carolina, cuando es de otra provincia?
0: Mira, algunos tienen representantes acá en Lobos que mandan algún abogado de acá, otras veces se manejan mediante descargos y otras veces las hacemos virtual.
1: Virtual.
0: Sí, hacemos
1: Qué
0: por
1: comodidad
0: Zoom, hacemos
1: eso.
0: Videollamados, la verdad que sí. Hoy por hoy eso se usa mucho.
1: Sí, seguro.
0: Así que también lo utilizamos. Todo lo que sea conveniente,
1: claro.
0: nosotros lo hacemos. Si a les parece bien mandar un descargo y con eso podemos llegar a una solución, lo hacemos por ahí. Si necesitamos otro contacto, porque muchas veces la solución es cara a cara también. Porque
1: claro.
0: a veces las empresas por un descargo mandan 2 notitas y ya está. Pero cuando realmente se encuentran con la persona le cuenta cuál es su problema, ya es diferente. Entonces muchas veces hacemos hasta videollamadas.
1: Bien, bien. Otra de las posibilidades.
0: Exacto.
1: Bueno, ya no están en el primer piso. Están abajo para
0: Exacto.
1: toda la comodidad, donde van a poder sentarse, donde van a poder esperar, relajarse
0: sí,
1: y bueno, hasta uno puede llegar a pensar mejor.
0: Sí, exactamente, todavía, sí, más tranquilo, más relajado.
1: Seguro. Bueno,
0: ahí estamos con Rosana Amer, mi compañera.
1: La dejaste a Rosana ahora sola ya, que se arregle con todos los problemas.
0: La dejamos un ratito.
1: Y te viniste a la radio.
0: Un ratito, pero bueno, es para hacerle saber a la gente que
1: seguro,
0: nos hemos mudado.
1: Seguro, es muy importante que la gente conozca el trabajo que están haciendo y la comodidad que tienen ahora.
0: Exactamente, ¿no? Para darle un buen
1: servicio.
0: Y que se sientan mejor, porque lo importante, esa parte del problema que tiene, es que estén en un lugar donde podamos contenerlos, asistirlos y ayudarlos a una solución.
1: Carolina Ortiz, abogada de Defensa del Consumidor de la Municipalidad, gracias por haber venido.
0: No, por favor, gracias a ustedes por la invitación.
1: Gracias porque, bueno, nos enteramos de que están abajo, de que están cómodos y de los problemas que están resolviendo a través de los contactos que ustedes están haciendo con las empresas grandes. A veces con lo de acá es mucho más fácil.
0: Ah, exactamente, acá es mucho más fácil, pero bueno, por ahí con la gente las empresas se complica. Pero bueno, lo podemos hacer, se están solucionando las cosas, así que bueno, estamos contentos con eso.
1: Gracias, Carolina.
0: No, a ustedes.
1: Gracias por venir. Bueno, nos vamos, nos volveremos a encontrar mañana a partir de las 7, como cada día, por aquí, por la 93.5 FM Digital, la radio de Empalme, con toda la dirección de Luciano Rojas, quien les habla, Rubén Arnal, les dice que cualquier necesidad que necesite, ya sabe. Yo tengo muchas, hasta mañana, y que nos vaya bien a todos.
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5: Bienvenidos al poder de la fe, el espacio donde aprendemos a armonizar nuestra vida desde la energía, la espiritualidad y la conciencia. Hoy vamos a hablar de algo que todos buscamos: cómo atraer el amor, cómo activar la suerte, cómo proteger la salud y cómo desbloquear la economía. Porque nada es casual y todo comienza desde la energía. 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Vamos a estar entregando los tres elementos, elementos de consagración como lo es el aceite de la longevidad, que es maravilloso para la salud, para las dolencias, la artritis, la descalcificación, la pérdida de la memoria, las personas que les cuesta conciliar el sueño, aquellos que están bajando de peso, aquellos que sufren de problemas como la próstata, la impotencia sexual, la eyaculación precoz, mujeres que están pasando por frigidez, mareos, cansancios constantes, menopáusicos y muchos más. El aceite de la longevidad es un sacramento de unción, a partir de que es bendito y milagroso, no porque lo digo yo, sino las personas que lo llevan, lo prueban, lo hacen parte de su vida, sienten el alivio inmediato, sienten cómo este sacramento de unción utilizado con mucha fe está sanando y curando su cuerpo y sus enfermedades. El segundo elemento es el riego de champán y rosas, este riego que purifica los caminos, que abre puertas, que ayuda a levantar negocios, a mejorar los campos, a mejorar la relación con la pareja, y la carta numerológica que da la oportunidad a tener suerte en los juegos de azar. Muchos están ganando, están acertando, y esto nos llena enormemente de gratitud, de saber que lo que hacemos, lo hacemos ante los ojos de Dios, no es en vano y vale la pena. Así que invito a todo aquel deseoso de apostarle a un buen futuro, a terminar el año bien, a regresar con la pareja, a levantar su chakra, su negocio, a mejorar ese auto que mantiene roto, la comunicación con sus hijos y vecinos, ayudarle al que está privado de la libertad, ayudarle a aquel que está en la drogadicción, en el alcoholismo, porque todo es posible si se busca el camino de la verdad, si se busca el camino del acompañamiento con Dios, donde Dios está, no falta nada. Y sobre todo si utilizamos lo que nuestra madre dadora de vida nos da, nuestra madre naturaleza, estratos, yuyos, cortezas, raíces, vamos a sacar de toda ella sus pócimas, sus brebajes, sus oraciones, a través de sus rituales, cosas tan maravillosas enseñadas desde tiempo de antaño por nuestros maestros y que hemos llegado a Lobos a compartir con cada uno de ustedes. 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El amor no se mendiga, el amor siempre se atrae. Muchas veces las personas correctas no llegan, ¿por qué? Hay heridas sin sanar, hay energías del pasado, hay resentimientos, hay bloqueos emocionales. Cuando alguien dice, siempre me pasa lo mismo, ahí hay un patrón energético que se está repitiendo constantemente y le impide a la persona poder sanar y seguir atrayendo ese mismo tipo de personas, sufrir el rechazo, el desamor, el alejamiento, la angustia, la soledad. Para atraer el amor, primero hay que limpiar. Y acá es donde nosotros utilizamos nuestros productos consagrados, hechos por paramahansas, monjes tibetanos, urnas consagradas donde se ritualiza la planta, el yuyo, el tallo, la corteza, la raíz, donde se energizan las piedras, donde se hace limpieza de aura y se puede limpiar la energía, donde vamos a poder mirar a través de la relajación con el yoga, a través de la meditación, la limpieza de chakras. Vamos a poder mirar qué está pasando. ¿Qué utilizamos? Baños de descarga emocional, esencias para armonizar el aura, sahumerios para cortar las energías de parejas. Y el amor llega cuando el campo energético está limpio, cuando usted limpia, cuando usted descarga, cuando usted suelta esa negatividad, a usted se le empieza a tener más claridad en el amor y va a traer a la persona correcta. Va a volver con la persona que realmente usted quiere, porque usted abre su campo energético, abre su aura, limpia su energía negativa y empieza a volverse un imán de atracción para todo lo positivo. Así que no es solamente escuchar, es poder venir y consultar. Recuerden que muchos que hoy me están escuchando quieren ir al lugar, quieren buscar la ayuda, quieren buscar los elementos, quieren estar en el lugar donde hay el conocimiento y la sabiduría para poder empezar a cambiar. 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Hoy compartimos agradecimientos y testimonios de personas que nos visitan, que ya nos han visitado desde hace mucho tiempo en nuestras sedes principales, como es Buenos Aires, como es Tandil, como es Mar de Plata, como es La Rioja, Río Negro, y donde llega el poder de la fe con su conocimiento y sabiduría, hoy dándole la oportunidad a los hermanos de Lobos de poder reencontrarse, tener claridad, pensamientos sabios, sabiduría, discernimiento, que Dios le pueda brindar a cada uno a través de la escucha de este programa, una luz que le pueda brindar el deseo de venir y sanar, de curar, de encontrar la verdad, de sanar su cuerpo, su alma, su espíritu, de poder recuperar el hogar perdido, de poder volver a hablar con su hermano, con su ser querido, de poder buscar el perdón, de poder levantar su negocio, de poder mejorar su campo, porque todo es posible si usted lo desea. No es que el mundo esté mal, es que el ser humano tiene que aprender a reinventarse con cada situación y adversidad que la vida nos va poniendo de frente. Puede ser la oportunidad que este caos le esté dando para cambiar su vida, su manera de ver y pensar. Así que aprecie el mañana, aprecie el amanecer, la oportunidad de tener un día más y empezar a tomar cartas en el asunto con su relación amorosa, con su situación económica, con su salud, con la relación con sus hijos, sus vecinos, con sus sueños, con sus planes, con sus propósitos, que todo es posible si usted lo desea. 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Vamos a compartir los agradecimientos de tantas personas que nos visitan a diario en las diferentes sedes y que queremos que las personas que nos empiecen ya a visitar en Lobos puedan empezar a ver cambio y mejoría. Compartamos
6: testimonio. 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
6: 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Sí, yo vine desde Orao y me agarró el hermano y me sacó adelante.
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5: 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Vamos a hacer una receta maravillosa para traer las energías y la abundancia. Tengan papel y birome para que anoten nuestras recomendaciones. Esto es para un baño de prosperidad y una apertura de caminos. ¿Qué vamos a necesitar? Un litro de agua, un puñado de romero, un puñado de laurel, tres hojas de albahaca, una vela verde y un poco de miel. ¿Cómo lo vamos a preparar? Vamos a hervir en un litro de agua, vamos a agregar el romero, el laurel y la albahaca, a dejar reposar por 10 minutos, lo colamos y vamos a agregar una cucharada pequeña de miel. ¿Cómo lo vamos a usar? Después del baño habitualmente que usted hace, va a verter del cuello hacia abajo mientras dice estas palabras: abro mis caminos, activo mi prosperidad y recibo la abundancia con fe. Encender la vela verde agradeciendo lo que está por llegar. Claro está, todo hay que hacerlo con mucha fe. Recuerden que es un baño de apertura de caminos, una limpieza energética que le va a ayudar a usted mientras se puede acercar a nuestra consulta personalmente. Estamos llegando al punto final del programa. Recuerden que el programa se termina, pero nosotros seguimos dándole respuesta a su mensaje de texto, de WhatsApp o llamada directamente. No siendo más, me despido deseándoles que Dios los bendiga.
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0: Muy bienvenidos y bienvenidas a todos. ¿Cómo les va? Esto es Todo Cambia, un programa que intenta construir un puente de música y de palabras para intercambiar, para reunirnos todos los días a través de la radio para compartir un lindo momento. En la producción general está Juan José Garone, está Germán Ledesma, la operación técnica. Soy Pato Agostinelli y te voy a acompañar durante 2 horas con buena música, lindas canciones y mucho más.
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10: Es la hora 9, 33 minutos. Temperatura 7 grados. Humedad 81%.
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Sergio Dalma, Bailar Pegados. Continuamos con más canciones, con más palabras, con más compañía. Es Todo Cambia. Podés comunicarte al 1556 17 6395.

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1: La humildad. Estoy plenamente convencido de que la humildad es la virtud más importante. Ella es el funcionamiento de otras virtudes morales y la expresión de otros valores éticos. La humildad auténtica es la verdad. Sin humildad, la trilogía de las virtudes teologales queda bloqueada. Sin humildad, la fe auténtica no existe. Sin humildad, la esperanza carece de sentido. Sin humildad, la caridad es increíble. La humildad es una virtud moral troncal. Si no se aprueba, la persona queda descolocada.

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1: Te conseguí la luz del sol a medianoche y el número después del infinito. Instalé la usa mayor en tu diadema y tú seguías ahí como si nada. Endulcé el agua del mar para tu sed. Te alquilé un cuarto menguante de la luna y como buen perdedor busqué en la cama las cosas que el amor no resolvía. Y cómo duelen

Soberbia, egoísmo e ingratitud forman un trípode virulento de maldad que produce estragos y que destruye moralmente al que se apoya en él. Saber ser agradecidos es un valor humano de suma importancia que a su vez implica humildad y generosidad. En cambio, a la persona soberbia y egoísta le resulta imposible mostrar gratitud alguna. El agradecimiento, la gratitud, solo pueden anidar en el corazón humilde y generoso. No hay gratitud posible sin humildad ni generosidad. Abre.

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1: Es tiempo ahora de hablar de la sinceridad. Cuando sabemos adecuar lo que pensamos y decimos a lo que realmente somos y hacemos, y lo que somos y hacemos a lo que pensamos y decimos, allí brilla la sinceridad. La sinceridad es, en último término, la verdad sobre nosotros mismos, sobre los demás y sobre las cosas. Lo contrario de la sinceridad es la hipocresía y la mentira. La persona sincera es la persona coherente que piensa, habla y actúa como es. Y es como piensa, habla y actúa. Difícil, pero nada imposible. Sinceridad, respeto y amabilidad deben ir de la mano y a su vez deben complementarse.

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4: Es la hora 10, 36 minutos. Temperatura 7 grados. Humedad 81%.
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1: Es tiempo ahora de hablar de la paciencia. La paciencia significa saber padecer serenamente para conseguir algo. Sin paciencia, muchos proyectos se frustran y muchas metas no se alcanzan. La paciencia no es cobarde, resignación ni actitud miedosa a la hora de realizar algo, sino sereno talante y firme que sabe esperar hasta conseguir aquello que se ha propuesto. La paciencia no es fatalismo. La persona paciente es la que sabe afrontar con lucidez la adversidad. La persona paciente aguanta y afronta la dificultad sin apavamientos y avanza con serenidad hacia la meta, sin quemar etapas.

0: dijo Erich Fromm, vivir es nacer a cada instante.
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¿Qué es ser rico? ¿Querés ser rico? Bueno, no te afanes de aumentar tus bienes, sino de disminuir tu codicia. Epicurio.

Nos estamos despidiendo, llegando al final, por supuesto agradeciéndoles a todos ustedes por la compañía, por estar del otro lado, por compartir con nosotros momentos lindos que tienen que ver con la conexión con la música, con estos puentes musicales que venimos haciendo en Todo Cambia. Gracias Juanjo Garone en la producción integral, gracias Germán Ledesma en la operación técnica y edición. A vos te mando un beso muy grande, te despido hasta mañana, nos volvemos a encontrar cuando vos quieras a través de la radio para seguir compartiendo música y palabras en Todo Cambia. Hasta mañana.

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Muy buenas amigos, amigas, ya es jueves y el fin de semana empieza a asomarse. Mientras tanto, nosotros le ponemos ritmo a tu día con una nueva edición de Ranking Latino. Soy Santiago Altieri y tenemos dos horas llenas de música para disfrutar juntos. ¡Comenzamos!

0: puesto 17.
1: Se viene el junte entre el puertorriqueño Luis Fonsi y el colombiano Feid. Esta colaboración pierde 3 escalones esta semana.
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0: fue Manero, todo por un beso.
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5: La información del campo que les acerco en esta ocasión tiene que ver con la compra de carne de la Unión Europea a países del Mercosur. En este caso, la Unión Europea dejaría de comprar carne a Brasil durante 2 años. De concretarse, se trata de un nuevo revés para el mercado brasileño, sumado al inminente agotamiento del cupo anual otorgado por China. El plazo estaría relacionado con el ciclo productivo de los animales, ya que los nuevos requisitos deben cumplirse durante toda la vida del rebaño. La Comisión Europea, sin embargo, no confirmó ese periodo y señaló que la actual eventual reanudación de las exportaciones dependerá de los ciclos de producción animal. La restricción fue anunciada en mayo, luego de que Brasil fuera excluido de la lista de países que cumplen con las normas europeas para el control del uso de antimicrobianos en la ganadería. Si bien la Unión Europea no detectó irregularidades en los productos brasileños, consideró insuficiente el sistema nacional de control.
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0: Es la hora 11, 38 minutos. Temperatura 7 grados. Humedad 81%.
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0: puesto número 11.
1: Ya está aquí, el puesto número 11. Llega el español David Bisbal reversionando un clásico. Vivir así es morir de amor.

0: Vivir así es morir de amor, dice el español David Bisbal, que inició su carrera profesional en el 2001 tras participar en un certamen televisivo en España.
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0: Dos lugares sube Timo, la agrupación formada en Bogotá, Colombia, en 2019.
1: Oye, Timo.

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6: Es la hora 12, 35 minutos. Temperatura 10 grados. Humedad 78%.
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A la niña que yo fui, dice Cani García, un artista que registra álbumes de estudio publicados de manera ininterrumpida desde su debut oficial en el 2007.

acá llegamos por hoy, amigos, amigas. Gracias por compartir una nueva edición de Ranking Latino. Soy Santiago Altieri y mañana arrancamos el viernes con 2 horas cargadas de muy buena música. Te espero.

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0: ¿Cómo le va? Bienvenida Romina Fasani, bienvenida a este jueves ya de Portal Argentina, jueves 13, ¿cómo está?
1: ¿Jueves 13?
0: No, ese problema es el viernes o el martes, pero igual el 13 es número de buena suerte.
1: También el 17, hay que vivir las cosas como son. Ayer no dijimos nada, pero un eclipse.
0: Un eclipse, sí, muy, muy grande, sí, sí, sí. Algunos decían que no había que mirar el cielo.
1: Nunca hay que mirar el cielo cuando no hay eclipse.
0: Bueno, pero igual, yo la verdad, ayer estuve eclipsado todo el día.
1: ¿Porque me miró a mí?
0: Porque la vi a usted caminar, la vi regresar de una fábrica de alfajores, con esos alfajores que ganaron 3 medallas en el Mundial del Alfajor, y dije, tremendo, impresionante. Saludos, vamos a tener nota y contenido seguramente en el día de mañana.
1: Bueno, hoy vamos a hacer un poco de deporte.
0: Sí, se viene una sección muy buena, una sección, no, una acción, este fin de semana.
1: Que te... ¿Tomó mate o tomó, le puso otra cosa?
0: No, yo no tomé mate hoy, no tomé mate, pero sí lo que está bueno es que lo escuchen, porque si tienen ganas de hacerse una escapada, si te anotas...
1: ¿Largo?
0: Si te anotas en todo esto, tenés hasta una estadía incluida.
1: ¡Apa! Bueno, en un ratito les contamos todos los detalles de este evento deportivo puntano.
0: Muy bien, que es el San Luis Corre, el Corre San Luis a full.
1: Yo me hago la que te estoy diciendo al incógnita, no sé qué, y vos agarrás y spoileas el final.
0: Es más, no lo voy a... vamos a lanzarlo especialmente ahora, porque escuchen, presten atención, Escucha, adelante.
2: Hola, muy buenos días a todos los amigos de Portal Argentina en cada rincón del país. Por acá los saluda Emiliano Casella, soy el organizador de Corre San Luis. Y hoy me sumo a esta gran red de radios porque tenemos una noticia gigante para compartir con todos ustedes. Muy pronto, la ciudad de San Luis se viste de fiesta para celebrar nada más y nada menos que sus 432 años de historia. Y qué mejor que festejarlo moviéndonos, compartiendo en familia y haciendo deporte al aire libre. Por eso llega una nueva edición de Corre San Luis. Es un evento que está pensado de verdad para todo el mundo. Queremos que sean parte. Por eso hemos diseñado 2 distancias, un circuito de 5 kilómetros, ideal para quienes quieren salir a caminar, a trotar, a disfrutar el paisaje urbano, y un circuito de 10 kilómetros pensado para aquellos que quieren superarse o ponerse a prueba. Y atención, que la motivación no queda solo en la meta. Gracias al enorme acompañamiento de marcas que apuestan en el deporte y el turismo, vamos a estar entregando más de 2 millones de pesos en premios. Un reconocimiento enorme que es posible gracias al apoyo de nuestros amigos de la Fundación RAS, de Manjares de Merlo, de los amigos de Modal y de OneSport, de Ives, Luambir, Michelob, los amigos del Bocio, nuestros amigos del Grupo Canablaya y del Laboratorio Orellana Lorza, y a nuestro principal amigo y aliado, que es Comuna, que va a ser la sede de la carrera. Ahora bien, prestamos atención a esto, porque hay una oportunidad imperdible solo para esta semana. Todos los que escuchen esta nota y se inscriban desde hoy y hasta el día viernes, se van a llevar de regalo un beneficio exclusivo, una noche de alojamiento totalmente gratis para una persona en la Villa de Merlo. Esto es una gentileza de nuestros amigos del Grupo Canablaya. Por eso que inscríbanse hoy, asegúrense su lugar en la carrera y de paso se llevan una escapadita a Merlo de regalo. Es así de simple. No se queden afuera de esta fiesta del deporte. Para anotarse, ver el reglamento, los circuitos y todos los detalles, solo tienen que entrar a nuestro Instagram, que es corresanluis.arg. Lo repito para los que están escuchando del auto o en su casa y puedan buscar el Instagram, es @corresanluis.arg. Muchísimas gracias al Portal Argentina por el espacio y los esperamos todos en la línea de largada.
0: Qué bueno, corresanluis.ar, vos te lo vas a perder, encima tenés esto el alojamiento.
1: 2 por 1, ni loca, me lo pierdo, ya me estoy poniendo las zapatillas y a correr.
0: Así estamos, con todo, viviendo esta pequeña escapada que tuvimos a Villa de Merlo. Justo nos cruzamos con los amigos de Corre, de San Luis Corre, que se vienen con todo. La verdad, muy, muy fuerte, y aparte hasta el alojamiento te regalan si lo haces hoy, ¿no? Si hoy te inscribís. Así que vamos con todo. Señoras y señores, comenzamos Portal Argentina, toda la energía en este jueves.

0: Uy, qué lindo esto. Esto es la cortina de mesa de noticias. Si mal no recuerdo, realizada por Mike Rivas. Tremendo, ¿eh? ¿Se acuerdan que tenía la presentación en el autódromo? Que es muy probable que cambie de nombre, con las reformas para la Fórmula 1 y el MotoGP. Se llame Juan Manuel Fangio. Están estudiando el tema del cambio del nombre. Si bien Oscar y Alfredo Gálvez son instituciones, pero Fangio tiene un nombre más fuerte a nivel mundial por haber sido el quíntuple campeón del mundo, ¿no? De la Fórmula 1. Así que, bueno, muy bien. Romina Fasani, hay cosas para contarle a nuestros amigos.
1: Por ejemplo, esto no es para cualquiera. Van a abrir un café en una pequeña bóveda en el cementerio histórico de La Recoleta.
0: Lo leí. ¿A usted le gustaría tomarse un cafecito en La Recoleta?
1: A mí me gustaría tomarme el palo, básicamente, ahí no entro.
0: Adentro de una bóveda, sí. Esto pasa en otros países.
1: Bueno, el gobierno de la ciudad de Buenos Aires lanzó la licitación pública para concesionar una emblemática bóveda dentro del cementerio de La Recoleta con la intención de dos cosas. Primero, que haya un espacio gastronómico donde te puedas tomar un cafecito. O sea, si no te lo tomaste por ahí en la sala velatoria, te lo puedes tomar ahí.
0: O adentro, claro, entras directamente a la bóveda y te lo tomas en la bóveda.
1: Es un chiste de mal gusto, me parece, pero bueno, cabía la...
0: Yo quiero saber de quién era la bóveda.
1: No sé, no quiero saber tantos datos. Te digo que es un sector que tiene 24,54 metros cuadrados. Actualmente estaba desinstalada, dijeron, ¿qué hacemos acá? Metamos un cafecito. Ahora... Parece que va a abrir en horario nocturno también.
0: Ah, o sea, van a hacer fiesta, todo con...
1: Te tomás el coffee, lo que quieras. Y además quieren que haya un gift...
0: Gift shop,
1: sí,
0: ¿no?
1: Un gift shop. Entonces vos... Ay, ¿qué le llevo de regalo a la nona? Y bueno, te compras un recuerdito ahí en el cementerio de La Recoleta.
0: Qué bárbaro, esto no es joda, ¿eh? es verdad, es real.
1: Entre el pop de chocolate y el cafecito en el Museo de La Recoleta estoy anonadada con las noticias turísticas que van surgiendo en nuestro país, la verdad.
0: Señoras y señores, esto es Portal Argentina, es tu otra manera de viajar en todo el país. Más de 600 radios, gracias a todos los que se comunican. Y tenemos también un mensaje para un amigo de Villa de Merlo, que también se ha comunicado. Alejandro Mesito, ¿no?
1: Alejandro Mesito lo hizo a través de nuestro WhatsApp 11 25 20 60 40. Él es de Merlo, de San Luis. El programa sale todos los días por la radio 107.1, que es Radio Viva, vivafm.com.ar, también lo pueden escuchar ahí. Es a las 18 horas y los fines de semana a las 12 del mediodía. Les mandamos un beso grande a todos los que nos escuchan todos los días en esta radio.
0: Y a todos los que están en todo el país, la verdad que son muchísimas radios, ¿no? Nos sorprende y la verdad estamos muy agradecidos. Gracias a todos los que nos escriben también a través del Instagram. Bueno, gracias. ¿El Instagram cuál es?
1: El Instagram es Portal Argentina y también el Facebook.
0: Muy bien, y si quieres comunicarte en la web, portalargentina.com.ar. Música y ya volvemos.

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8: La provincia de Santa Fe avanza con cortes cuidados. Carne de cerdo a 7.900 pesos el kilo. En los últimos días, el gobierno de Santa Fe presentó una nueva etapa del programa Acuerdo Santa Fe, que ofrece cortes de carne porcina a un 20% de su valor de mercado, producto de un acuerdo entre frigoríficos y supermercadistas. En las últimas horas, el gobernador de Santa Fe, Maximiliano Puyaro, presentó esta nueva etapa de Acuerdo Santa Fe, el programa que articula al sector público y privado para ofrecer productos a precios de referencia. En esta oportunidad, la iniciativa establece un precio único de 7.900 pesos por kilo para 5 cortes de pulpa de cerdo, cuadrada, pelleto, cuadril, nalga y bola de lomo. El valor representa aproximadamente un 20% menos que el precio actual del mercado. La iniciativa llegará de manera progresiva a 85 locales de 20 ciudades de la provincia. De esta manera, Puyaro se adelantó a cualquier clase de crítica y aclaró: aquí no hay subsidios por parte del Estado, hay articulación de toda la cadena de valor con el gobierno provincial, generando un espacio de acuerdo para dar respuestas a los santafesinos en función de la crisis económica que estamos viviendo.
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10: 29 minutos. Temperatura 10 grados. Humedad 77%.
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0: Ni siquiera entre tus brazos la música con Ella es tan cargosa. La banda Ella es tan cargosa está inspirada en un tema, en She's So Heavy, ¿no? El tema de los Beatles. Los chicos de la banda son todos súper fanáticos de la música de los Beatles. De hecho, las canciones son cortitas, o sea, mantienen un estilo Beatle, ¿no? A la hora de componer los hermanos Manigot, le mandamos un fuerte abrazo. Y acá de fondo, Mi Ciego, haciendo un clásico de los 90. Mueve tu cucu.
1: Florencia Vargas nos manda un WhatsApp al 11 25 20 60 40. Nos dice: hola chicos, me alegro que la puedan contar. No quiero meter la política, pero es cosa seria del estado. Las rutas deben empezar a direccionar los impuestos de los combustibles donde corresponde, a reparar las rutas. Hace dos o tres atrás, supongo que dice años atrás, la 40 entre el Bolsón y Bariloche, muchos baches, cráteres, un auto quedó con el tren delantero junto a las ruedas traseras, ni hablar de ruedas reventadas o llantas rotas.
0: No, esto es
1: nos manda una foto y dice: después de tantas críticas y accidentes, la repararon. Acá también tenés el tráfico de camiones que van a Chile y los argentinos, y hay que agregarle las condiciones climáticas. Por suerte, asfaltaron la ruta en algunos tramos, en otros se hizo la reparación del bacheo, pero bueno, es una ruta emblemática, la ruta 40, y tiene que estar en condiciones, porque es una ruta que usan todos los turistas, que es como la ruta 60 en los Estados Unidos, acá la 40, todos la
0: usan. Claro, la 66.
1: Y está
0: detonada. No, otra cosa, ayer estuve hablando con Pablo, un amigo también que tiene una radio, que estuvo transitando la ruta 5, que también está muy destruida, porque es la que utilizan también muchos camiones que tienen exceso de peso. El tema es que también la ruta 5 tiene peajes y está y uno paga unos peajes un poquito más caritos, ¿no? Entonces, bueno, ahí está también el... que ni siquiera estando concesionadas están bien, ¿no?
1: Marcelo desde 25 de mayo nos dice: hola gente, lamento todo lo que les pasó. Las soluciones están primero y primordial en recuperar el tren carguero, menos accidentes, menos rutas rotas, y después arreglar las rutas en lo posible, hacer las autovías, que con eso ya no se choca de frente. Y por último y no menor problema, la gente basta de celular, mate y auriculares al manejar. Pero por eso tenemos que tener un estado y políticos que no quieran hacer, que lo quieran hacer y no quieran robar. Sí, lo hablábamos ayer en el programa, ¿no? Que ya no sé, con tanta gente he hablado, que los trenes es una alternativa.
0: Es lo ideal, ¿no? Como todo el mundo.
1: Primero, hace que los camiones circulen más livianos. Ahora está hay una ley que permite que los camiones vayan a tope. O sea, si tu capacidad del camión son 100 toneladas, que no vaya con 70, que vaya con las 100 toneladas. Eso obviamente va a hacer que el transporte baje, pero también va a romper más las ruedas.
0: Las calles, las rutas, están todas destruidas. Bueno, no, gracias a Dios no pasó nada, la pudimos contar y ya no hablamos más del tema. Quédate con nosotros, esto es Portal Argentina, tenemos un viaje increíble para hacer con vos.
2: Soy Ayer Llanos, director de Cultura, Turismo y Educación de la ciudad de La Quiaca, pórtico norte de la patria y de la provincia. Los invito a recorrer junto conmigo los cinco imperdibles de la ciudad. El primero de ellos es una festividad que compartimos con la localidad de Villazón, el carnaval que denominamos Carnavalazo Caqueño, que tiene la presentación de comparsas tradicionalistas, comparsas murgas juveniles también, comparsas que participan.

participan de la vecina ciudad de Bellazón. Como somos de zona de frontera, también vienen siempre y nos visitan de Tarija, de Tupiza, de Sococha, poniéndole su impronta y su color con esos bailes nativos que los caracteriza a ellos, sumando nosotros también las bandas que tenemos de jóvenes que hacen de esta festividad, la verdad, el deleite de todos los turistas que participan las tres noches de corso junto a nosotros bailando y pasando con las comparsas. Nuestra iglesia construida en piedra canteada, que es una maravilla de construcción de piedra de arte gótico, que tiene adentro nuestra patrona del perpetuo socorro, que es la Virgen, que es patrona de nuestra ciudad, y que la verdad que La Quiaca es un pueblo de fe, un pueblo de mucha devoción, que para las fiestas patronales le dedican todo a la patrona, en agradecimiento también a todo lo que hace por esta gente de fe. El tercer atractivo que no se pueden perder es el mercado municipal, que también está construido en piedra, es más o menos de 1917, concentra toda la vida minorista dentro de nuestra ciudad. Tenemos ahí adentro todo lo que es la gastronomía regional, api con pastel, tortillas, empanadas fritas, empanadas de carne cortada a cuchillo. También tenemos un mix con lo que es la República de Bolivia. Gracias a Dios compartimos muchos productos que cosecha nuestra gente. Hablamos del picante pollo, el picante mondongo, el picante lengua que se pueden sentar a degustar ahí. Tenemos artículos también de artesanos en lana, cuero y hilados, tejidos en máquina. Y la verdad que todos los frutos y productos que puedan tener la región, papa andina, tenemos choclo y obviamente la gente que se dedica a la gastronomía, los riquísimos tamales y las riquísimas humitas en la época de verano. Tenemos el orgullo de decir que la selección de Daniel Pasarela entrenó en nuestro centro de alto rendimiento. Tenemos una cancha de césped natural que es muy cuidada por el área de espacios verdes y es la verdad que el placer ir a disputar partidos deportivos ahí. Ahí se realizan encuentros provinciales y nacionales. También tenemos el placer de decir que nos visitan equipos de la Bolivia como el Real Potosí, Bolívar, también pudieron venir ahí. Y nuestro orgullo también, la pileta climatizada donde la genial nadadora Georgina Bardache estuvo haciendo su entrenamiento antes de participar en los Juegos Olímpicos. Por último y no menos importante, el quinto es nuestra festividad más cara, la más linda. Cada tercer domingo de octubre, coincidente con el Día de la Madre, largamos con bombos y platillos nuestra querida Manca Fiesta. Manca, del quechua olla, es la fiesta de las ollas. Y esta festividad surge en el siglo XV más o menos, cuando se encontraban desde los cuatro puntos cardinales para abastecerse de las regiones que tenían. Del sur llevaban frutos, del zona de Chile traían sal, de la zona de Brasil traían frutas tropicales y de Tarija traían sus uvas, sus vinos también, sus destilados como el Singani por ejemplo, y la Quiaca y toda la zona de la Puna aportaba su papa andina, choclo, choclo disecado también, que después nosotros llamamos mazorca, con lo que se hace la tistincha durante el año, y naturalmente el charqui, que es una comida riquísima, que es carne de llama secada al sol en los meses cuando no hay lluvia, que es mayo, junio y julio, que después se transforma en riquísimos tamales, charqui a la brasa con mote también o con tostado. El tostado es el mote cocido en una olla de barro sin aceite y se va deshidratando y queda bien sequito, por eso se llama tostado justamente. Soy Ariel Llanos, los invito de todo corazón a visitarnos y degustar de toda la comida, los olores, los sabores que ofrece la Puerta Norte de nuestra Argentina, siempre ofreciendo experiencias de altura.

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0: Gaby Cantilo, qué grande, la Cantilo haciendo Tu Amor, un tema realmente bellísimo aquí en Portal Argentina. ¿Cómo viene todo? ¿Hay más noticias?
1: Hay más noticias, por supuesto que sí, Juanjo. ¿A dónde te gustaría ir?
0: ¿A dónde me gustaría ir? Y ahora yo tengo... Justo hoy estábamos hablando acá unas cositas de Mendoza, por ejemplo. Que Mendoza está estallado de nieve, ¿no? La zona de Las Leñas, la zona de Malargüe. Mandamos un abrazo grande para allí, que también nos escuchan todos los días. ¿Cómo le están pasando, Y en las termas, me contaban que en las termas de Cacheuta también nevó. Una belleza total.
1: Bueno, sí, básicamente no te voy a poder llevar.
0: Mendoza no importa, lléveme al lugar, llévame a donde vos me quieras llevar. Te llevo para que me lleves.
1: Que Jujuy va a tener una nueva línea aérea que conecta Buenos Aires y Córdoba.
0: Mirá qué bueno. Bien.
1: El gobierno anunció que una compañía prepara su desembarco en la provincia con dos aviones de 50 plazas. El inicio de la operación está previsto para septiembre, con rutas hacia Buenos Aires y Córdoba, y se analiza incorporar una conexión directa con Chile.
0: Mirá vos, bien, para llegar directo a Jujuy.
1: Jujuy está creciendo muchísimo en conectividad aérea y están sumando muchas frecuencias. No, hay una nueva línea aérea que llega todos los días con varios vuelos durante el día, así que está muy bueno esto, que además los conecten con otros lugares de nuestro país, no solo con la ciudad de Buenos Aires.
0: Muy bien, te podés comunicar con nosotros, estamos en Portal Argentina, hoy en Villa de Merlo, 11-25-20-60-40, nuestro WhatsApp. También a través del Instagram nos podés seguir y escribir como Portal Argentina, o en el Facebook, o por Argentina OK en el Twitter, y también si querés desde la página web, donde está toda la información. Estos días estamos un poquito más tranqui porque nos encontramos en Villa de Merlo, pero vamos a cargar mucha info en los próximos días en portalargentina.com.ar.

0: Universo paralelo, decía el señor Nahuel Penici, qué voz increíble. Volvemos a la República Argentina, volvemos a conocer en este caso todo lo que pasa en nuestro país y una noticia que importa.
1: Por supuesto que sí, Oncativo se prepara para recibir una nueva edición del clásico gastronómico que es la Fiesta Nacional del Salame Casero.
0: Qué bueno, ahí en Oncativo, mandamos un abrazo grande. Hay una pica entre Oncativo, Colonia Carolla y Tandil. Pero parece que gana Córdoba, 2-1.
1: Bueno, esto va a ser...
0: Aunque Mercedes también se suma, con el salame Quintero.
1: Esto va a ser del 14 al 16 de agosto con entrada libre y gratuita. ¿Qué vas a encontrar? Por supuesto, están con venta de chacinados artesanales y salames, patio de comida, food truck, pastelería regional, DJs y música en vivo, la coronación del rey del salame artesanal y comercial.
0: Mirá vos, ahí toqué yo, entonces, el rey del salame.
1: ¿Quién dice que te llevas el título? Y paseos turísticos y propuestas para toda la familia. El domingo se hace el tradicional almuerzo, que es con reserva previa y cupos limitados. ¿Sos team de qué? ¿Team de Colonia Carollo o team de...?
0: Todo el salame.
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0: Muy bien, y atenti porque van a seguir creciendo, Es muy bueno el sistema. De fondo, Natalia Lafourcade haciendo En el 2000. Si quieres comunicarte con nosotros, estamos en el Instagram, nos seguís como Portal Argentina. Agradecemos al grupo Canablaya y el Hotel Torres del Sol, donde nos estamos quedando, pero creo que mañana nos vamos a La Herradura.
1: Mañana te cuento.
0: No sé, creo que mañana vamos a conocer otro hotel increíble del grupo Canablaya aquí en Villa de Merlo. Me parece que nos vamos a ir al filo, a la zona del filo, a la montaña. Sí, yo me dejo sorprender, yo estoy contento. Ayer fuimos a comer, muy bueno, en el hotel Aires del Sol, que también Aires del Bosque que también pertenece al grupo Canablaya. Muy muy bueno. Gracias en serio por alojarnos, por cuidarnos, por la verdad que la pasamos muy pero muy bien acá, con nuestra pequeña Lulú, Sofía. Bueno, quédate con nosotros en Portal Argentina, seguimos escuchando buenas canciones. Tu vida es un...

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9: Es la hora 14, 26 minutos. Temperatura, 10 grados. Humedad, 76%.
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Y Curiaqui anda Valderramas en Portal Argentina con Jennifer del Estero, ¿eh? Una gran canción de los Curiaqui. Uy, qué temazo. Te quedas con nosotros, llega Juan Antonio Ferreira.

0: Muy bien. Juan Antonio Ferreira, Huff, haciendo tal vez mañana brille el sol y tal vez hoy brille el sol, ¿eh? ¿Por qué no?
1: Sí, y yo le voy a pedir a todos los que salgan a la ruta, a conocer nuevos lugares este fin de semana, que pensemos con responsabilidad antes de decir, sí, si nos mandamos, y si hacemos, y si no.
0: Con el muchacho de Pampa del Leoncito.
1: Bueno, hay un mendocino que está investigado en San Juan luego de ingresar con su camioneta 4x4 a un sector prohibido de Pampa de Leoncito en Calingastavo y dijo, yo acá me mando, y dale. El vehículo dejó profundas huellas sobre la planicie y según las autoridades llegaron a unos 25 centímetros. La recuperación natural de ese terreno podría demandar unos 100 años. Es un lugar que está protegido. Incluso Coldplay había puesto sus ojos en ese lugar para filmar un video. El Sebastián Carvajal, que es el intendente de Calingasta, explicó la gravedad del impacto y dijo, Coldplay quería hacer un video musical en Pampa Leoncito, buscaban espacios limpios de contaminación, pero este daño ya es irreparable. El paso de los vehículos fuera de los sectores habilitados rompe e impacta el suelo, afecta la vegetación y altera el ambiente naturalmente frágil del lugar. La camioneta quedó bajo custodia de gendarmería mientras avanza en las.
0: Encima no era del tipo, no era del que lo conducía, el señor que lo conducía, era de una mujer.
1: Y las autoridades analizan endurecer las sanciones. Así que, por favor, cuidemos nuestro planeta. Después nos quejamos, pero hay que cuidarnos, hay que actuar con responsabilidad. Tenemos que cuidar lo que es nuestro. Está ahí, lo podemos disfrutar, lo podemos contemplar, sacar fotos.
0: Está en Argentina, sí, sos argentino, estás en Argentina.
1: Con la camioneta, bueno.
0: Bueno, gente, esto es Portal Argentina. Vamos con música y ya estamos llegando al final, ¿eh? No lo puedo creer.

0: Qué tema este Eclipse de Mar, ¿no? Tema que en este caso la versión de Baglietto, también estaba la versión de Sabina. 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
0: 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Nos vamos, se nos pasó volando. Volvemos mañana si Dios quiere.
1: Volvemos mañana, porque tengan un excelente día. Viernes, jueves.
0: Claro, hoy jueves, mañana viernes. Pero sí, está bien. No sé. Un saludo grande para todos. Gracias por haber acompañarnos.
1: Chao.

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0: Así, con esta versión en vivo de Vicentico, estamos arrancando este nuevo ritual de lo que hay que escuchar. ¿Cuánto falta? ¿Llegamos? ¿Quién dijo que esta semana tenía 5 días? Por favor, ¿alguien puede avisar? ¿Sí? Estamos preguntando, arrancamos haciendo cuentas hoy. ¿Qué día es hoy? ¿Cuánto falta? ¿Llegamos? ¿Ya estamos? Pero para, hoy no venimos a hacer la cuenta regresiva. No, venimos a hacer que valga la pena el día que tenemos adelante. Hoy, ahorita mismo ya, claro que sí, por supuesto. Hola, subí el volumen, acomódate donde estés, relaja los hombros un poco. Estás un poco tenso, tensa, ¿no? Te noto así como un poco, el frío debe ser. Es eso, ¿verdad? El frío, terminás así toda tiesa, tieso, ¿verdad? Así es como que el cuello se te adosó, ¿sí? Con lo que son los hombros, ¿no? Así es como que estás mirando hacia arriba, implorando, sí, que por favor alguna deidad deje de mandar tanto fresquete, ¿verdad? Bueno, ya va a pasar. Quiero que sepas algo. Lo bueno se pasa, lo malo también, así que es una cuestión de paciencia, nada más y nada menos, y abrigarse un poco que ya va a pasar. Esto también ya va a pasar. Bienvenidos a todos, bienvenidos a lo que hay que escuchar, porque esto no es ya casi viernes, no, esto es jueves. Sí, vamos a vivirlo el jueves también, y todavía pueden pasar cosas, ojo a esto. Yo, por mi parte, yo ya estaría, pero pueden pasar cosas. Exacto, esto es lo que hay que escuchar. La magia está en el aire. Bienvenidos a todos, es un gusto. Como me gusta. Como por favor cuesta estos últimos días. Así este agosto está dando pelea, batalla. Bienvenidos. A la mañana cuesta, después del mediodía te cuesta, después de la noche cuesta. Pero ¿qué estamos en la cuesta acá? Vamos a la cuesta nomás. Es una locura. Bueno, las noches, ni hablar.
1: Recalculando.
0: Abrís, cerrás los ojitos, así como que te desmayás sobre la cama, sobre el lecho, y te levantás como que si pasaron, no sé, minutos. Es una cosa de no creer. Bueno, bien. ¿Activamos? ¿Les parece? Voy a ir con la peor de las ondas. Dijo, bienvenidos a todos los que están dando vueltas desde muy temprano. Allí a través de las redes sociales. Estás lavando el perro con el frío que hace. Ay, por Dios. ¿No podías esperar un poco que salga el sol al menos? Pobrecito, va a sufrir. Pará, que va a sufrir frío ese animal. ¿Qué culpa tiene? Bañate vos. Claro, pobre animalcito. No. Me manda la foto de que está bañando Firulais. Hace mucho frío. Bueno, mostrame por favor que tenés, tenés la estufa, tenés algo ahí prendido. De verdad me preocupa. Me está preocupando, en serio. Bueno, hola, ¿qué tal? Clary, ¿cómo estamos? ¿Todo bien? Ya contestamos. Bienvenidos a todos. Vamos, que esto va a estar hoy muy copado. Bienvenidos a lo que hay que escuchar. Vamos.

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11: Es la hora 15, 19 minutos. Temperatura 10 grados. Humedad 77%.
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0: 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Sí, era lo que estábamos escuchando por aquí con Maroon 5. Bienvenidos a los que se van sumando. Ya vamos a estar saludando a las emisoras. No, me causó mucha gracia esta. No. La referencia de qué fruta exótica sos de acuerdo a tu signo. No, la verdad que es increíble. Lo vamos a estar leyendo así como muy por arriba. Porque no sé si algunos. Uno conozco. Bueno, dos. Dos creo que conozco. Sí, a ver, sería maracuyá, permitime. Después, ¿cuál sería? Granadilla, la conozco también. Después, yaca me dio un poquito de cosa. Sí. Bueno, ahí estábamos. Digo, de haber probado, ¿vale? Bueno, después, bueno, maracuyá. Y también, permitime, ¿qué otra era que probé? La fruta del dragón, pitaya. ¿Lo han probado ustedes? Bueno, lo demás no tengo ni idea qué son, pero tienen un aspecto así como raris, ¿sí? Un poquito raris. Es que los que nacieron en el mes de noviembre fuimos. Mando, ya les digo, ya les voy a contar el porqué. Me causó gracia, me causó mucha gracia. Sí, de verdad, me quitó una sonrisa. ¿Qué es esto? ¿Qué fruta exótica eres según tu mes? ¿Cuándo naciste vos? Ya vamos a preguntar, ¿vale? Sí, bueno, estamos a través de lo que es el 3446-313250, arroba lo que hay que escuchar guión bajo, ok, arroba la magia está en el aire, podés creer más, arroba la magia está en el aire, estamos en Tears, estamos en dónde más, estamos en TikTok, gracias a la gente que nos está siguiendo en TikTok también por allí, comenta y está cliqueando el me gusta, porque la verdad es una manera de crecer también, porque si vos decís, es un programa de radio, se hace contenidos y demás. Pero vieron que ahora se sale todo de la radio. Está, a ver, ya la estructura radial es como que ya agarró también otra intencionalidad. Ahora también todo se está en las redes, ¿verdad? Y entonces eso está genial, que nos hayamos adaptado y que nos sigan también por ese lado. Así que muchísimas gracias. Bueno, ¿qué contarte? Un beso enorme para Rubén, por acá. ¿Sí? Bienvenidos a todos. Estamos viendo. ¿A quién más tengo que saludar? Saludo a NASA. Sí, a NASA. Hola, ¿qué tal? Saludando por aquí a través de infaltable la foto de los mates. Infaltable. Salir con alguien después de los 35 es como, dale, decime si le vas a poner onda porque hace frío y en casa me espera un edredón, piel de conejo, Netflix y un kilo de helado. Tal cual, es así. O sea, ¿le vas a poner onda? ¿Esto va a ser interesante? O la verdad que prefiero quedarme en el sofá mirando Netflix, comiendo pochoclo, sí, con sal, bueno, y azúcar, y esas situaciones también. Bueno, allí estamos. Britney Spears tiene dos nuevos proyectos en camino. Pensé que iba a alejarse de la música. Bueno, Britney volvió a encender la emoción de sus fans después de revelar en una de sus recientes publicaciones que está trabajando en dos nuevos proyectos, los cuales podrían ver la luz a finales de este año. La princesa del pop no dio demasiados detalles sobre qué prepara, pero sus palabras fueron suficientes para despertar las especulaciones entre sus fans. Se viene música, un nuevo proyecto audiovisual, quizás. Por ahora, Britney mantiene los detalles bajo llave, pero todo parece indicar que en el 2026 aún podría tener una sorpresa ante la princesa del pop. Vamos a ver, porque estábamos leyendo, leímos creo esa info al aire, de que se iba a retirar del mundo de la música, del espectáculo, ¿sí? Artísticamente hablando. Bueno, seguimos con la música y ya volvemos a lo que hay que escuchar, no te muevas.
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Belé era lo que estaba sonando aquí en Lo que hay que escuchar, y estaba viendo esta postal de ambos. Dos artistas, dos generaciones, dos géneros, o sea, totalmente diferentes, que se juntaron. Charlie dijo presente en el estreno de Norteña, lo nuevo de Julieta Venegas, y ambos están allí posando para la foto. También hay un pequeño videoclip donde se la ve a ella que va en su encuentro, él en su silla de ruedas, entrando a la presentación, y ella con un cálido abrazo, como que le da la bienvenida y él le agradece, por supuesto, por estar allí en ese lugar, en ese momento, justo cuando ella estaba presentando entonces su último trabajo discográfico, Norteña. Julieta Venegas estrenó su nuevo álbum y tuvo un invitado de lujo para acompañar este momento, que fue Charly García. El encuentro entre dos enormes artistas de la música latinoamericana no pasó desapercibido y rápidamente emocionó a sus seguidores. Nuevos discos, grandes canciones y una visita muy especial, sin lugar a duda. A ver, vamos entonces, canto de la canción del mundial, dice por acá. No sean así, por favor, chicos. Disfrutemos el buen momento por el momento. No busquemos así esas cuestiones. Se calman. ¿Qué les pasa? ¿No durmieron bien? ¿No soñaron bonito? Relajen, La flor más bella. Vamos a estar buscando, sin dudas. ¿Por qué no ese tema? Te podés comunicar conmigo, dale. Vamos a escuchar. Vemos así esas cuestiones. Se calman. ¿Qué les pasa? ¿No durmieron bien? ¿No soñaron bonito? Relajen, La flor más bella.

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Querida compañera, amiga María Miño, desde Cuernavaca, Morelos, México, a las naciones, un fuerte abrazo y bendiciones, y muchas gracias que nos permiten participar para mandar este saludo desde este bello lugar de la República Mexicana, la ciudad de la eterna primavera. Y la voz, su amigo y servidor Alejandro González, la voz del recuerdo.

0: Ahora sé que soy más fuerte sin tu amor, decía Charly García por acá. Un temón nacional indiscutible. No, indiscutible. Bueno, bien, estamos saludando a la gente de FM Abbott en 93.9 en Monte, provincia de Buenos Aires, en FM News 100.1 en Rosario de la Frontera Salta. Sonamos en FM del Lago 99.9 en Puan, Buenos Aires, en FM Digital 93.5 en la Radio de Empalme, en Lobos, provincia de Buenos Aires. Estamos además en 4K Radio Streaming 107.5 en Concordia, Entre Ríos. Nos escuchas en Imagen 99.5 en Piedrabuena, en Santa Cruz, en FM Estilo 107.5 en Deró, Buenos Aires. Además, en FM San Martín 100.5 de Lobería, Buenos Aires. Estamos en Radio La Porteña en Cava a través de www.laporteniaradio.com.ar, por allí, dando vueltas, escuchando en la grilla de cada una de las emisoras donde suena lo que hay que escuchar. Seguimos, no te muevas, porque hay un montón de cosas más para disfrutar en el aire. Vamos.
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0: Seguinos en Instagram, arroba lo que hay que escuchar guión bajo ok. Arroba lo que hay que escuchar guión bajo ok.
1: 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Yo voy a cruzar la franela. Un tema que hace bastante no pasábamos, ¿eh? Bien, por aquí estábamos. El puente de la franela. Bien, esto quería charlarlo con ustedes. Es una genialidad. Hay que ver el lado positivo. Claramente, por supuesto. Siempre tu pasión. Algo que lo haces tan bien te puede llevar por muchos lugares y tener oportunidades. Como el caso de estos chicos que nunca dejaban de jugar en la compu. Y adivinen qué. Las Fuerzas Armadas de Estados Unidos rompe récord al reclutar más de 12.000 gamers como controladores aéreos. Sí, las Fuerzas Armadas de Estados Unidos recibió 12.350 solicitudes en menos de 2 días para formar controladores aéreos entre gamers, más del doble del récord previo. El Departamento de Transporte lanzó el 10 de abril una campaña dirigida a jóvenes con habilidades de videojuegos. El secretario Shandoffi la calificó como exitosísima. Unos 10.779 aspirantes calificaron. Hacen falta refuerzos. Los controladores cayeron un 6% en 10 años y los vuelos subieron un 10%, dicen por acá. ¿Por qué? Porque aparentemente tienen mucha rapidez y trabajan y manejan la presión de una manera positiva. Entonces dijeron, ¡ah! Ahí está, llamemos a los gamers. Hagamos, sí, hagamos esta, a ver, no sé, este programa piloto. Y la verdad que le fue muy bien. Bueno, veremos, veremos a ver. Espero y deseamos que todo resulte bien, sobre todo para los que están en el aire. Bueno, bien, seguimos en lo que hay que escuchar, vamos.
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0: Welcome to the Get Down. Muy bien, lo que estábamos escuchando era Coti y 50 horas. Estamos sonando por aquí en FM Val 94.7 en San Andrés de Giles. Estamos en FM Mágica 94.1 en Comodoro, Rivadavia. Además en FM Victoria 98.5 en Magdalena, Buenos Aires. Estamos en FM Magazine Radio en www.magazineradio.ar en Paraná, Entre Ríos. Estamos en FM Tuel 97.5 en Villa Tuel, Mendoza. Sonamos en FM Tigo Música 93.3 en Pigüé y sus repetidores de Goyen y Saavedra. Además en Radio La Voz a 100.1 en San Carlos Alta. Estamos en FM Tropical 98.7 en Trevelin, Chubut, lugares donde suena lo que hay que escuchar, ¿vale? Por allí nos sintonizás. Gracias por esa ovación. Bueno, en cuanto a la música, en cuanto a lo que tiene que ver con la inteligencia artificial, Spotify, el tema de los derechos, el tema del copyright, el tema de qué es lo humano, qué es lo de la inteligencia artificial, está bien que, se le dé igual de visibilidad a los temas que están, generados al 100% por inteligencia artificial y no así a los que están hechos por artistas humanos de carne y huesos y demás cuestiones. Bueno, Spotify comenzará a identificar artistas creados con inteligencia artificial y dejará de recomendar su música. Bueno, Spotify anunció nuevas medidas contra la proliferación de perfiles musicales creados con inteligencia artificial. Esto ya lo hemos hablado, pero esto es otro capítulo. A partir de mediados de septiembre, la plataforma comenzará a colocar una etiqueta de inteligencia artificial persona en perfiles cuya identidad artística sea generada por inteligencia artificial y no represente una persona real. Además, la música de estos perfiles quedará excluida por defecto en las recomendaciones editoriales y algorítmicas de Spotify. Esto no significa que toda canción que utilice inteligencia artificial será penalizada. La nueva etiqueta se enfoca en la identidad del artista, no simplemente en el uso de herramientas de inteligencia artificial durante la creación de la música. Bueno, la decisión amplía los esfuerzos que Spotify ya había anunciado para combatir el spam musical y las cargas masivas de contenido de baja calidad, una práctica que la propia compañía ha relacionado con la facilidad de producir grandes cantidades de música mediante inteligencia artificial. Hay productores, obviamente, que apoyan esta idea, ¿no es cierto?, esta actitud de Spotify en cuanto a, de alguna manera, proteger a los artistas también, que yo, la verdad que también, vamos, apoyamos la moción, sí, sin lugar a dudas. Bueno, bien, ahí está. Un aliento para los artistas humanos. Seres habitantes del país, digo, del planeta, creo que está bien lo que están haciendo. Bueno, info por aquí en lo que hay que escuchar. ¿Seguimos?
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vivo, en peligro, Rake, lo que estábamos escuchando por aquí. Bueno, esto sucede en Córdoba, por el momento y hasta el momento y por ahora, sucede en Córdoba. Los perros y gatos deberán tener su DNI y será obligatorio. Dale, peinate, no, no, no.

0: No se va a quedar quieto, ¿no? Se va a quedar quieto. Bueno, Villa María implementó un DNI obligatorio para perros y gatos. La Municipalidad de Villa María puso en marcha un registro obligatorio de mascotas. El documento incluye el nombre del animal, su raza, fecha de nacimiento y los datos del tutor responsable. El trámite es gratuito y se realiza en los puntos habilitados por el municipio. La normativa establece multas de hasta, préstame atención, 844 mil pesos, casi un palo, vamos a hablar así, para quienes no cumplan con las obligaciones del cuidado. Las sanciones se aplican en casos de abandono, maltrato o condiciones inadecuadas y también cuando los animales representen un riesgo en la vía pública. El DNI funciona como complemento de la libreta sanitaria que ya existe en veterinarias y el municipio espera que el sistema facilite la localización de mascotas extraviadas y la identificación de responsables ante situaciones de maltrato o abandono. Me parece bien. Para los haters de esta estupidez se ocupa el municipio. Cálmate, por favor. Bueno, con un poquito granito de arena hace mucho, chicos, no, pero la realidad es esta. Que cada vez hay más maltrato en los animales, es cierto. Cada vez personas que son irresponsables con los animales, también es cierto. Y de otra manera, está bien, quizás haya 500.000 cosas antes que el municipio se tiene que ocupar en las diferentes áreas. Pero a mí me parece que esto también es necesario hacerlo. Bueno, no sé si con el DNI, pero me parece que sí, es importante que se ponga este tema en conversación y que se cuiden a las mascotas y que seamos, por favor, propietarios, dueños o lo que como quieran llamarlos, ¿sí? Responsables con las mascotas. Nada más eso. ¿Sí? Nada de dejarlos en la calle porque después o se asustan y se van o se desesperan y quieren morder. Corren peligro por los autos, las bicicletas y ellos no tienen la culpa, sino vos. Vos, ¿sí? Humano, tenés la culpa y sos el responsable, ¿vale? Solamente eso voy a decir. Bueno, bien. Dicho todo esto, bueno. Por ahora es en Córdoba. Por ahora. Vamos a ver en qué consiste y si esto no se replica en otras localidades.
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Don Omar, lo que estábamos escuchando, y la diva virtual por estos lados. Bueno, estamos sonando. ¿Cuántos años tiene él? Muchísimos años tiene este tema. Sí, fue como el comienzo, ¿no? Don Omar, era Daddy Yankee, por ahí estaban ahí, en ese comienzo, ¿no? Los principales artistas que arrancaron de cierta manera con toda esta movida. Bueno, bien, estamos sonando en FM Master 106.3 en Trenquelauque, en Buenos Aires, en FM Cielo 99.9 en Metán, Salta, estamos en FM Líder 89.7 en Cabiagua, en Neuquén, en Radio 2820 en 92.5 en Gualeguaychú, Entre Ríos, estamos en FM Radio Ciudad 100.9 en Santa Elena, Entre Ríos, estamos en FM Papagayos 103.5 en Papagayos, San Luis, sonamos en FM PSP Radio 88.5 en Villa Urquiza, Entre Ríos, además estamos en FM Ahora 98.7 en Puerto Rico, Misiones, en Textual Radio en Hurlingham, Buenos Aires, estamos en San Pedro Online 95.5 en San Pedro, Misiones, además en Pura Química Online en Río Gallegos, Santa Cruz, por allí estamos dando vueltas. ¿Y vos desde dónde nos estás escuchando? Coméntame.

0: lo que sonaba era un clásico de los Guns por aquí, porque tengo noticias de ellos. Parece que Slash anticipa un nuevo disco de los Guns. Hay mucho material en desarrollo, dice él. Slash anticipa nuevo material de los Guns N' Roses. Hay mucho trabajo en desarrollo. Los Guns podrían estar avanzando hacia una nueva etapa discográfica. Así lo reveló el mismísimo Slash, que dentro de la banda existe actualmente una intensa actividad creativa y que ya hay composiciones en desarrollo, incluso, dijo él, aunque el regreso al estudio todavía tendrá que esperar. Durante una entrevista en el podcast The Rolling Stone Australia, el guitarrista explicó que el grupo está atravesando un periodo de mucha escritura y que existe interés en volver a grabar cuando las circunstancias lo permitan. La espera por un nuevo álbum de los Guns ha sido tan especialmente extensa. Recordemos que el último disco de estudio de la banda fue publicado en el 2008, después de un proceso de producción marcado por numerosos retrasos. Para Slash, Duff y además han pasado más de 3 décadas desde la última vez que participaron en un álbum de larga duración de la banda, ya que su trabajo más reciente en ese formato fue el Spaghetti de 1993. Bueno, por ahora, los compromisos paralelos de Slash marcarán el calendario. El guitarrista confirmó que acaba de terminar un nuevo álbum junto a Miles Kennedy, proyecto que llegará en febrero del 2027, de paso llamando su chivo particular y personal. Después de la actual gira de los Guns, Slash tiene previsto salir nuevamente a la carretera con su banda. Claro, ahí va con los Guns, va con su banda, va y viene. Me encanta esa idea, muy bien. Bueno, mientras tanto se espera entonces este trabajo, este nuevo disco de los Guns, que ya estaría en desarrollo. Vamos a ver cuándo sale.
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4: La hora 16, 42 minutos. Temperatura 10 grados. Humedad 79%.
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0: Muy bien, por aquí seguimos. Y el amor se cae, era lo que estábamos escuchando de los Cafres. Vamos a saludar a la gente que está junto a nosotros aquí ya en el último segmento de lo que hay que escuchar en este jueves. Estamos en FM Reflejo 103.7 en Sierra de la Ventana, Buenos Aires. Estamos en San Miguel de Tucumán, en www.lajetaradio.com.ar, en FM 0945 en Catriel, Río Negro. Además, nos escuchas en FM Santana 89.5 en Colonia Unida, provincia de Chaco, en Omega Radio 103.9 en San Clemente del Tuyú, en Aries 103.7 más en Gualeguay, Entre Ríos. Estamos en Radio Líder 101.5 de San Julián, Santa Cruz, y en FM Dale 107.7 en Formosa Capital. Además, en FM Milenia 101.7 en Concepción, Tucumán, por allí. Bienvenidos a todos. La verdad que ha sido un gusto, un placer ya prácticamente despidiéndonos. Si han quedado cosillas por allí para disfrutar. Mensajes también, por supuesto, que vamos a estar dando lectura en el día de mañana. ¿Sí? ¿De acuerdo? Vamos a hacerlo mañana, así que todavía estás a tiempo. Si quieres mandar algún mensaje, lo podés hacer. Lo vamos a estar leyendo aquí en Lo que hay que escuchar. 3446-313250 es la línea de contacto. Esto se pasó. A ver, escúchalo. Ahí va. Personal Jesus. Allí con el torso al descubierto, plus que le dio por allí Robbie Williams a este tema. Solo quedan unos días antes de conocer a Robbie Williams para su única cita francesa en el festival 5 y B de RTL2. ¿Qué tal? Y allí se lo ve a él interpretando este cover, esta reversión de Personal Jesus de Depeche Mode. Por aquí no lo hizo tan mal, ojo. Bien, bien. Ahora el tema de que se levantó la remera, torso por allí, así al descubierto, no entendería esa. Pero bueno, está bien, las chicas estuvieran ahí aclamando. Quedó el claro, tal cual. Ok, seguimos por acá. Bueno, BTA se publicó su propio libro de cocina oficial para enseñar gastronomía coreana. Esta guía incluye códigos QR con tutoriales en audio grabados por los miembros. Yo no entendería nada, chicos, pero bueno, le voy a poner entusiasmo. Cocinando junto a Bangtan, BTA lanzó su propio libro de cocina oficial para promover la gastronomía coreana. Lo mejor es que incluye códigos QR con tutoriales en audios grabados por los mismos integrantes. ¡Qué copado! ¿Dónde puedo conseguir el libro de cocina? Ya están. Más que nunca ahora quieren cocinar, claro. Pero es porque es BTA, creo. Creo que será el único libro de cocina que compraré en mi vida. Son completos los chicos, bailan, cantan, además cocinan, parece que muy bien, hacen videos. Es más, ellos te van diciendo la receta como que si estuvieran en tu cocina ayudándote a cocinar. ¿Qué más querés? La verdad que son completitos los chicos. Hay que decirlo, son completitos, sí, tal cual. Cumplieron el servicio militar. No, la verdad que son bien. Bueno, yo me tengo que ir, me voy. Los voy a dejar, como siempre, por supuesto, en compañía de el cover, cerrando este nuevo ritual. Me están esperando, tengo que irme ya, ahorita mismo, ya cierro el micrófono. Mañana te espero a la misma hora, allí, de mañana, de tarde, de noche, lo que hay que escuchar. Nos encontramos y disfrutamos un buen ratico, ¿eh? ¿Sí? Hasta mañana, besos, chau.
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Hola, ¿qué tal? Muy, pero muy buenas tardes. ¿Cómo andan, amigos? Acá estamos comenzando la tarde joven de la Radio 2026 a través de Digital FM, la radio de Empalme y para todo el mundo. Hola, ¿qué tal? Muy, pero muy buenas tardes. ¿Cómo andan? ¿Todo bien? Espero que sea así. Que estamos comenzando esta tarde joven de la Radio 2026 a través de 93.5 para toda la región, vía internet a todo el mundo, en nuestra temporada número 28 aquí a través de la radio. Tarde gris, tarde lluviosa, una jornada muy fría realmente la del día de hoy, jueves 13 de agosto de este 2026. Donde vamos a disfrutar dos horas con lo mejor de la música nacional, internacional y latina de todos los tiempos, que ustedes ya pueden programar aquí en la radio a través de nuestra clásica línea telefónica, mensajito de texto, WhatsApp, Telegram, seguinos a través de 93.5 para toda la región. www.fmdigitalenpalme.com.ar, nos escuchás en cualquier parte del mundo donde estés. Tarde de día jueves, donde vamos a disfrutar hoy nada de música nueva, solamente clásicos y recuerdo como lo hacemos todos los jueves. Jueves vintage en esta tarde de la radio, por supuesto en esta tarde joven de la radio 2026. Hoy estaremos recordando buena música, vamos a arrancar ya mismo con buenos recuerdos, buenos clásicos para disfrutar juntos. Una tarde especial para disfrutar de excelente música. ¿Algún matecito, cafecito, por ahí qué estás haciendo, Tortas fritas, buñuelos, Bueno, demasiado. Pero bueno, para compartir con algo calentito y disfrutar esta tarde junto a nosotros con buena música. Arrancamos la tarde de la radio con buena música dance del recuerdo en este jueves vintage. Jueves 13 de agosto de este 2026, temporada 28 aquí en Digital. Con Winfield haciendo Sexy Eyes para arrancar la tarde de la radio. Con buenos recuerdos, buenos clásicos, a través de Digital FM, la radio de Empalme. A las 7 de la tarde te acompañamos con buena música. Quédate con nosotros.

0: Ahí estamos dando comienzo a la tarde de la radio con buena música dance del recuerdo en este jueves vintage, clásicos y recuerdos hasta las 7 de la tarde a través de 93.5 y por supuesto a través de www.fmdigitalenpalme.com.ar. Buena música para arrancar esta tarde de la radio, música dance del recuerdo. Esto es Culture Beat con Mr. Bain. Para arrancar así, bien arriba, en este jueves con clásicos, con buenos recuerdos para disfrutar juntos hasta las 7 de la tarde. Estamos en vivo, por supuesto, a través de digital y para toda la región y, por supuesto, a través de www.fmdigitalenpalme.com.ar hacia todo el mundo. Una jornada, te decía, apacible, claro, una tarde gris con lluvias intermitentes por momento, bueno, una jornada muy fría, ¿eh? Por cierto, el viento se hacía sentir, claro, obviamente, así es. Y la gente del Servicio Meteorológico Nacional que está anticipando para lo que resta de esta jornada, por supuesto. Lluvias aisladas en la tarde, nublado en la noche, una mínima de 6, una máxima de 12 grados, que me parece que ni ahí anduvimos, ¿no? Mañana viernes, ya pensando muchos en el fin de semana, ¿eh? Así es la previa de el fin de semana y bueno, una jornada con el cielo nublado durante toda la jornada, con una mínima de 8, una máxima de 13 grados. A ver, vamos a chismear un poquito el fin de semana, cómo va a estar todo, ¿eh? Bueno, más o menos parecido, nublado, con una máxima de 15 para el sábado y la posibilidad de algunas lluvias aisladas en la madrugada del domingo, así es, bueno, con una mínima de 12 y una máxima de 16. Parece que vamos a tener, vamos a ver el sol, si seguimos así, la semana que viene, más o menos. Bueno, aquí estamos, en la tarde de la radio, con una temperatura actual, te cuento, 9 grados 6 décimas la actual en Lobos en la región, con una sensación térmica de 8 grados, y la humedad del 84%, la presión 1023.1 hectopascales, viento del sudeste a 12 kilómetros en la hora, visibilidad normal 10 kilómetros, cielo nublado en toda la región. En minutos estamos actualizando los datos del tiempo de la hora 17 y te contamos el pronóstico del tiempo extendido para saber qué va a pasar con el tiempo en las próximas horas y los próximos días. Juntos vamos a disfrutar 2 horas con lo mejor de la música nacional, internacional y latina de todos los tiempos que ustedes ya pueden programar aquí en la radio a través de nuestra clásica línea telefónica al 02227-432162. Estamos en el grupo Amigos de Digital FM Palme Lobos en nuestro Facebook, en Twitter, arroba FM Digital Radio. Seguinos en Instagram, estamos en FM Digital en Palme. Mandanos un WhatsApp, Telegram, mensajito de texto al 2227479565. www.fmdigitalenpalme.com.ar. 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Saludos grandes para todos los amigos que nos escuchan en toda la región, en San Miguel del Monte, en Roque Pérez, Saladillo, Navarro también que nos escuchan. Tenemos muchos amigos en Navarro que nos sintonizan día a día. Saludos grandes desde aquí. Y por supuesto a todo el partido de Globos, que nos escuchan en directo a través de 93.5. Saludamos a los amigos de Salvador María que nos sintonizan como local por ahí. gente amiga de Arevalo, Antonio Carboni, Elvira. Saludamos también a la gente amiga de Ernestina, de Pedernales, que nos escuchan por ahí también. A toda la gente amiga de la región, un saludo grande, por supuesto, gracias por estar del otro lado. Y si me olvidé de alguno por ahí, que nos manden un mensaje. 2227-479565. 2227-479565. Y nos dicen, estamos acá escuchándote, no nos nombraste. Bueno, nombramos a los que están por ahí, no nos nombramos. Lo nombramos, claro, obviamente, si nos mandan un mensajito, por supuesto. Sigue la música en la tarde de la radio. Seguimos en este jueves vintage, clásicos y recuerdos hasta las 7 de la tarde. Así es, 17:15 minutos de este jueves 13 de agosto de este 2026, temporada número 28 de esta tarde joven de la radio. Nos sacamos el frío con buena música. Hoy jueves vintage, clásicos y recuerdos hasta la hora 19. Sigue la música. Se separaron, cambiaron de cantante y volvieron. Están en una gira mundial. Hace poquito estuvieron en Chile, ¿no? Estamos hablando de este grupo, de este dúo, Amistades Peligrosas. Satán te invade, Satán te invade, Satán te invade. Y ahí lo dijeron, Satán te invade, dale.
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1: 17:39 minutos, te vamos a contar el pronóstico del tiempo para el día de hoy. Nos anticipa para lo que resta de esta jornada lluviosa.
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1: 17:39.

estamos en la tarde de la radio escuchando buena música, con el maestro, el prócer del rock nacional, Charlie García, haciendo No me dejan salir. Qué lindo recuerdo, qué buen clásico, sonando en la tarde de la radio, por supuesto, en este jueves vintage, con clásicos y recuerdos hasta las 7 de la tarde. No me dejan salir es un clásico del rock argentino, lanzado en el año 1983, dentro del álbum Clips Modernos. Destaca por su ritmo bailable, con influencia del New Age, el funk, el uso pionero del sampler y cajas de ritmo, y una letra que sintetiza el espíritu de liberación tras la dictadura militar. Un lindo recuerdo del maestro Charlie García, aquí en la tarde de la radio. 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

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Seguimos en la tarde de la radio, estamos en vivo a través de 93.5, frecuencia otorgada por la Secretaría de Comunicaciones de la Nación, ENACOM, LRB 876, Digital FM, la radio de Empalme para toda la región, www.fmdigitalempalme.com.ar, escuchás la radio en cualquier parte del mundo donde vayas, 022 27 43 21 62 el teléfono de la radio, sino directamente mensajito de texto, WhatsApp, Telegram al 22 27 47 95 65. Seguimos en la tarde de la radio con buena música. Llega él a la tarde de la radio, un recuerdo de una canción de un Tano. Así es, esto es un cover de Emanuel. Lo conocimos aquí en la Argentina en la década del 80. Emanuel el mexicano haciendo este buen clásico, este buen recuerdo. Bella señora.

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0: Qué buen clásico, qué buen recuerdo para arrancar así nuestra segunda hora aquí en la tarde de la radio. Son los Inner Circles haciendo este Sweet Alalalala Long. 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
1: Así estamos, comenzando nuestra segunda hora en la tarde joven de la radio con los mejores clásicos digital. Locución, Patricia Agostinelli. Puesta en el aire y conducción, Luciano Rojas. Producción general, LP Producciones.
0: Qué buen recuerdo, ¿eh? Arrancando así con esta banda de jamaiquinos. Que se habían puesto de moda, claro, obviamente, ¿no? Así es, se habían puesto de moda los muchachos.

fue en el verano y por supuesto pegó con todo esto, ¿no? Así es. Sweet Alalalalon es un famoso sencillo lanzado en el año 1992 por la banda jamaiquina de reggae y fusión Inner Circle. Mezcla ritmo caribeños con un pegajoso coro pop que la convirtió en un éxito mundial, alcanzando el número uno en varios países de Europa y Oceanía. Su letra aborda el deseo, la seducción y la atracción romántica de forma festiva y bailable. Sweet Alalalalon, año 1992, Inner Circle sonando aquí en la tarde de la radio. Un buen recuerdo para compartir con ustedes en esta tarde joven de la radio. En el comienzo de nuestra segunda hora con otro buen clásico digital. www.fmdigitalenpalme.com.ar. 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Estamos en el grupo Amigos de Digital FM Empalme Lobos, en nuestro Facebook, en Twitter, arroba FM Digital Radio. Seguiros en Instagram, estamos en FM Digital Empalme. Mándanos un WhatsApp, Telegram, mensajito de texto al 22-27-47-95-65. Un ratito nada más, el bloque romántico del recuerdo, lento internacional del recuerdo y toda tu música sonando a través de la radio. En esta tarde joven de la radio 2026, temporada número 28 a través de digital. Seguimos disfrutando de más música, otro buen clásico, ¿te parece bien? Antes del bloquecito romántico, claro que sí. Nos vamos a escuchar a este cuarteto sueco llamado Ace of Base, siendo un clásico. It's a Beautiful Life. Sonando en la tarde de la radio, buena música, buenos recuerdos en este jueves vintage, clásicos y recuerdos hasta las 7 de la tarde en Digital FM, en la radio de Empalme, donde suena toda tu música, donde suenan todos tus éxitos.

Qué lindo recuerdo sonando en la tarde de la radio, qué buena música. Comienzo del bloque romántico del recuerdo de este jueves vintage con el señor Luis Miguel haciendo Hasta que me olvides. Una muy linda canción, recordando por supuesto estos clásicos, estos buenos recuerdos. Todos los jueves, así es, compartimos en la tarde joven de la radio 2026. La música del recuerdo, aquellos temas que hace mucho tiempo no escuchás y tenés ganas de volver a escucharla, disfrutamos todos los jueves. En la tarde joven de la radio 2026, temporada número 28. ¿Querés comunicarte con nosotros? ¿Querés pedir buena música? Hacelo, a través del 43-21-62, el teléfono de la radio. O si no, directamente, mensajito de texto, WhatsApp o Telegram al 2227-479565. Estamos a través de la web www.fmdigitalenpalme.com.ar. Estamos a través de 93.5 para toda la región, frecuencia otorgada por la Secretaría de Comunicaciones de la Nación, ENACOM, LRB 876, Digital FM, la radio de Empalme y para toda la región.

nosotros continuamos la tarde de la radio disfrutando de buena música y por supuesto a esta hora llega el lento internacional, el recuerdo del día de hoy. En el bloque romántico del recuerdo vamos a escuchar un poco de música en italiano, así es, ¿eh? Gianni Toni llega a la tarde de la radio haciendo este clásico que conocimos aquí en la Argentina por la versión en español, por supuesto. Esto es Per noi innamorati. La traducción en español sería para los amantes, ¿no? Así es. Escuchen esta canción porque la van a reconocer. Así, un cantante muy conocido. La escuchamos, dale.

0: la canción, qué buen recuerdo. Me imagino que ya descubrieron quién hizo la versión en español, ¿eh? Seguramente sí. Bloque romántico del recuerdo, lento internacional del recuerdo del día de hoy. Nos fuimos a Italia con Gianni Toni, haciendo esta canción del año 1983, Perno Innamorati, que fue publicada en español como Para los Amantes. Así es, por acá serían los Para los Enamorados, más que nada, ¿no? Porque, bueno, la versión en español, después que hizo otro cantante con un reconocido, le puso algo de enamorados. Es el tema original, claro, que popularizó Ricardo Montaner en su famosa versión en español, Tan Enamorados. Esta es la versión, por supuesto, original del año 1983 de Gianni Toni, Perno Innamorati. Lindo recuerdo para compartir con ustedes en esta tarde joven de la radio 2026, temporada número 28, a través de la radio. Si quieres comunicarte con nosotros, sí, lo sé, lo puedes hacer a través de nuestra clásica línea telefónica, el 022-27-43-21-62. Estamos en el grupo Amigos de Digital FM en Palme Lobos, en nuestro Facebook, en Twitter, arroba FM Digital Radio. Seguinos en Instagram, estamos en FM Digital en Palme. Mandanos tu WhatsApp, Telegram, mensajito de texto al 22-27-47-95-65. www.fmdigitalenpalme.com.ar. 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Nosotros seguimos en la tarde de la radio en este jueves, gris, lluvioso, frío, por cierto, en este invierno 2026. Haciéndote compañía con excelente música, con buenos recuerdos, como te decía hace un ratito, aquellos temas que hace mucho tiempo no escuchás y tenés ganas de volver a escucharlo. Disfrutamos todos los jueves, en este jueves vintage, en la tarde joven de la radio 2026, temporada número 28. Momento de cerrar el bloque romántico antes de la pausa comercial y lo vamos a hacer con este señor. Nos cruzamos en la cordillera, nos vamos a Chile. Lo escuchamos a él, claro, al gran Alberto Plaza, un recuerdo del año 2004. Un lindo tema haciendo ahora, cerrando el bloque romántico del recuerdo de este jueves vintage a través de la tarde joven de la radio. Estás en Digital FM, estás en la radio de Empalme, donde suena siempre toda tu música.
1: ¿Cómo puedes decir?

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Qué lindo recuerdo, qué buen clásico sonando en la tarde de la radio con los Level 42 haciendo este Something About You. Un buen clásico sonando en la tarde de la radio en vivo hasta las 7 de la tarde a través de 93.5 para toda la región. Vía internet a través de www.fmdigitalenpalme.com.ar. Comunicate en 022-27-43-21-62, el teléfono de la radio, sino directamente mensajito de texto, WhatsApp o Telegram al 2227-47-95-65. La tarde

0: menos tiempo.
1: Seguimos en la tarde de la radio disfrutando de buena música. Volvemos a la República Argentina. ¡Qué buen clásico! Llegan los chicos de la portuaria a la tarde de la radio haciendo este clásico. Selva.

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lindo recuerdo para el final de esta tarde de la radio, ¿eh? Así es. Facundo Monti, el hijo de Jaco Monti, así es, ¿eh? Estatua de sal para el final, ¿eh? Claro, un recuerdo de fines de la década del 90. Nos vamos y te vamos a contar cómo va a seguir el tiempo. Bueno, mañana viernes, nublado durante toda la jornada, con una mínima de 8 y una máxima de 13 grados. Sigue el frío, parece, ¿no? Así es. El sábado, te cuento, nublado, madrugada, mañana y tarde, lluvia, lloviznas en la noche del sábado. Bueno, mínima 11, máxima 15 grados. Y para el domingo, algunas lluvias aisladas en la madrugada, en la mañana, en la tarde, noche, nublado, con una mínima de 12 y una máxima de 17 grados. La temperatura actual en Lobos, en la región, 9 grados 2 décimas, y la sensación térmica de 8 grados. Y la humedad del 92%, la presión 1023.8 hectopascales, viento del sudeste a 6 kilómetros en la hora, visibilidad reducida por algunas lloviznas en la región, a 9 kilómetros, nublado con lluvia débil en toda la región. Hasta aquí llegamos con la tarde de la radio, esperando que hayan pasado una excelente tarde junto a nosotros. Muchas gracias a los amigos que se han comunicado, a los amigos que han mandado mensajes. Gracias a vos por estar del otro lado, como siempre, escuchando la radio. Nos vamos, nos volvemos a encontrar mañana, como siempre, de 17 a 19, para compartir 2 horas con lo mejor de la música nacional, internacional y latina de todos los tiempos. Nos vamos, nos encontramos mañana. Beso grande para todos, los quiero mucho. Hasta mañana.

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3: Bienvenidos al Poder de la Fe, el espacio donde aprendemos a armonizar nuestra vida desde la energía, la espiritualidad y la conciencia. Hoy vamos a hablar de algo que todos buscamos: cómo atraer el amor, cómo activar la suerte, cómo proteger la salud y cómo desbloquear la economía. Porque nada es casual y todo comienza desde la energía. 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Vamos a estar entregando los tres elementos, elementos de consagración como lo es el aceite de la longevidad, que es maravilloso para la salud, para las dolencias, la artritis, la descalcificación, la pérdida de la memoria, las personas que les cuesta conciliar el sueño, aquellos que están bajando de peso, aquellos que sufren de problemas como la próstata, la impotencia sexual, la eyaculación precoz, mujeres que están pasando por frigidez, mareos, cansancios constantes, menopáusicos y muchos más. El aceite de la longevidad es un sacramento de unción, a partir de que es bendito y milagroso, no porque lo digo yo, sino las personas que lo llevan, lo prueban, lo hacen parte de su vida, sienten el alivio inmediato, sienten cómo este sacramento de unción utilizado con mucha fe está sanando y curando su cuerpo y sus enfermedades. El segundo elemento es el riego de champán y rosas, este riego que purifica los caminos, que abre puertas, que ayuda a levantar negocios, a mejorar los campos, a mejorar la relación con la pareja. Y la carta carta numerológica que da la oportunidad a tener suerte en los juegos de azar. Muchos están ganando, están acertando, y esto nos llena enormemente de gratitud, de saber que lo que hacemos, lo hacemos ante los ojos de Dios, no es en vano y vale la pena. Así que invito a todo aquel deseoso de apostarle a un buen futuro, a terminar el año bien, a regresar con la pareja, a levantar su chakra, su negocio, a mejorar ese auto que mantiene roto, la comunicación con sus hijos y vecinos, ayudarle al que está privado de la libertad, ayudarle a aquel que está en la drogadicción, en el alcoholismo, porque todo es posible si se busca el camino de la verdad, si se busca el camino del acompañamiento con Dios, donde Dios está, no falta nada. Y sobre todo si utilizamos lo que nuestra madre dadora de vida nos da, nuestra madre naturaleza, estratos, yuyos, cortezas, raíces, vamos a sacar de toda ella sus pócimas, sus brebajes, sus oraciones, a través de sus rituales, cosas tan maravillosas enseñadas desde tiempo de antaño por nuestros maestros y que hemos llegado a Lobos a compartir con cada uno de ustedes. 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El amor no se mendiga, el amor siempre se atrae. Muchas veces las personas correctas no llegan, ¿por qué? Hay heridas sin sanar, hay energías del pasado, hay resentimientos, hay bloqueos emocionales. Cuando alguien dice, siempre me pasa lo mismo, ahí hay un patrón energético que se está repitiendo constantemente y le impide a la persona poder sanar y seguir atrayendo ese mismo tipo de personas, sufrir el rechazo, el desamor, el alejamiento, la angustia, la soledad. Para atraer el amor, primero hay que limpiar. Y acá es donde nosotros utilizamos nuestros productos consagrados, hechos por paramahansas, monjes tibetanos, urnas consagradas donde se ritualiza la planta, el yuyo, el tallo, la corteza, la raíz, donde se energizan las piedras, donde se hace limpieza de aura y se puede limpiar la energía, donde vamos a poder mirar a través de la relajación con el yoga, a través de la meditación, la limpieza de chakras. Vamos a poder mirar qué está pasando. ¿Qué utilizamos? Baños de descarga emocional, esencias para armonizar el aura, sahumerios para cortar las energías de parejas. Y el amor llega cuando el campo energético está limpio. Cuando usted limpia, cuando usted descarga, cuando usted suelta esa negatividad, a usted se le empieza a tener más claridad en el amor y va a traer a la persona correcta. Va a volver con la persona que realmente usted quiere, porque usted abre su campo energético, abre su aura, limpia su energía negativa y empieza a volverse un imán de atracción para todo lo positivo. Así que no es solamente escuchar, es poder venir y consultar. Recuerden que muchos que hoy me están escuchando quieren ir al lugar, quieren buscar la ayuda, quieren buscar los elementos, quieren estar en el lugar donde hay el conocimiento y la sabiduría para poder empezar a cambiar. 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Hoy compartimos agradecimientos y testimonios de personas que nos visitan, que ya nos han visitado desde hace mucho tiempo en nuestras sedes principales, como es Buenos Aires, como es Tandil, como es Mar de Plata, como es La Rioja, Río Negro, y donde llega el poder de la fe con su conocimiento y sabiduría, hoy dándole la oportunidad a los hermanos de Lobos de poder reencontrarse, tener claridad, pensamientos sabios, sabiduría, discernimiento, que Dios le pueda brindar a cada uno a través de la escucha de este programa, una luz que le pueda brindar el deseo de venir y sanar, de curar, de encontrar la verdad, de sanar su cuerpo, su alma, su espíritu, de poder recuperar el hogar perdido, de poder volver a hablar con su hermano, con su ser querido, de poder buscar el perdón, de poder levantar su negocio, de poder mejorar su campo, porque todo es posible si usted lo desea. No es que el mundo esté mal, es que el ser humano tiene que aprender a reinventarse con cada situación y adversidad que la vida nos va poniendo de frente. Puede ser la oportunidad que este caos le esté dando para cambiar su vida, su manera de ver y pensar. Así que aprecie el mañana, aprecie el amanecer, la oportunidad de tener un día más y empezar a tomar cartas en el asunto con su relación amorosa, con su situación económica, con su salud, con la relación con sus hijos, sus vecinos, con sus sueños, con sus planes, con sus propósitos. Que todo es posible si usted lo desea. 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Compartamos
4: testimonio. Yo soy Héctor Enrique Fuentes, del 12 del 57.
5: Héctor, ¿de qué lugar de Tandil nos visita usted?
4: Villa Gaucho. Sí, yo vine desde Orao y me agarró el hermano y me sacó adelante.
5: ¿Le cambió la vida? No. Porque usted vino mal de las piernas, usted mantenía muchos dolores a la espalda, al pecho, había noches que no dormía, no tenía fuerza ni para trabajar, problemas en el hogar. A usted se le hizo una curación, a usted fue colocado en cadena de oración, se le entregó el aceitico de longevidad, se le dio el bañito de rosa, se le dio la cartilla numerológica y se le dio una consulta profesional. ¿Quedó agradecido? ¿Valió la pena haber hecho este esfuerzo?
4: Sí, la verdad que sí, estoy muy agradecido.
5: ¿Qué le recomienda? Porque hay gente que está enferma. ¿Y cuál es su testimonio?
4: Y que, bueno, que vengan, que no tengan miedo, que vengan, que lo van a sacar adelante.
5: ¿Está contento?
4: Está muy contento, muy agradecido estoy, sí.
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3: 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Vamos a hacer una receta maravillosa para traer las energías y la abundancia. Tengan papel y birome para que anoten nuestras recomendaciones. Esto es para un baño de prosperidad y una apertura de caminos. ¿Qué vamos a necesitar? Un litro de agua, un puñado de romero, un puñado de laurel, 3 hojas de albahaca, una vela verde y un poco de miel. ¿Cómo lo vamos a preparar? Vamos a hervir en un litro de agua, vamos a agregar el romero, el laurel y la albahaca, a dejar reposar por 10 minutos, lo colamos y vamos a agregar una cucharada pequeña de miel. ¿Cómo lo vamos a usar? Después del baño habitualmente que usted hace, va a verter del cuello hacia abajo mientras dice estas palabras: abro mis caminos, activo mi prosperidad y recibo la abundancia con fe. Encender la vela verde agradeciendo lo que está por llegar. Claro está, todo hay que hacerlo con mucha fe. Recuerden que es un baño de apertura de caminos, una limpieza energética que le va a ayudar a usted mientras se puede acercar a nuestra consulta personalmente. Estamos llegando al punto final del programa. Recuerden que el programa se termina, pero nosotros seguimos dándole respuesta a su mensaje de texto, de WhatsApp o llamada directamente. No siendo más, me despido deseándoles que Dios los bendiga.
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1: Algunos dicen que el 13 es un número de mala suerte, pero yo te puedo asegurar que con esta música no cabe en ninguna cabeza. Hoy tenemos un programa increíble de La Máquina del Tiempo. Estamos en este jueves 13, aquí de agosto de 2026. Una selección de canciones tremendas. Vamos a saber qué dicen las letras, qué pasaba un día como hoy. Te damos la bienvenida. Esto es el Club Retro. Energía pura junto a Bananarama haciendo Love in the First Degree, el amor en primer lugar. Qué buena canción, ¿eh? Aquí en la radio, en La Máquina del Tiempo, edición de día jueves, y Bananarama con la producción de Stockade Mini Waterman dando cátedra, haciendo realmente una muy buena canción. Te quedas con nosotros en el club Ifi.

Un tema que han cantado muchos artistas, ¿no? En este caso la versión de Celine Dion haciendo I Drove All Night, lo cantó Cyndi Lauper, lo cantó Roy Orbison, y en este caso Celine Dion en el año 2003 dentro de su disco One Heart, cuando hizo su presentación, recuerdan ustedes, en Las Vegas. Ahí estaba sonando, estuvo con una residencia grande Celine Dion en ese momento, I Drove All Night. Ya volvemos, esto es el Club Retro.

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7: Es la hora 19. 31 minutos. Temperatura 10 grados. Humedad 81%.
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Así comenzábamos con U2 y este Song of the Future, que formó parte del tercer EP de U2 llamado Days of Ash, que fue lanzado en el año 2026, hace no mucho tiempo, el 18 de febrero, una canción que fue producida por Jackknife. Y bueno, ahí se escuchaba a U2 con una temática donde Bono dedica la letra y el espíritu libre y la valentía de Sarina, una canción donde ella es personificada como el futuro y una visión de libertad que Bono trata de alcanzar. Señoras y señores, llega Van Halen, esto se llama Jump, ¿tenés ganas de saltar? Subí.

Era la música con Van Halen, con David D. Roth a la cabeza en aquel momento. Estabas escuchando Jump. Ya estamos llegando a una parte especial de este bloque. En un ratito llega el rock en español, pero antes seguimos disfrutando de estos clásicos de todos los tiempos.

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Buena canción de la mano de Better Than Ezra. Estabas escuchando Good aquí en La Máquina del Tiempo. Jueves tremendo. Ya casi a mitad de agosto, ¿eh? Sí, señores. Ganas de disfrutar, ¿no? Esta época del año es para disfrutar a Cher. ¿O no?

así celebramos las canciones en este jueves, la música con Cher haciendo Strong Enough. Uy, por favor, Last Dance. Temazo del enorme Donna Summer.

0: Era Donna Summer, estabas escuchando este Last Dance aquí en La Máquina del Tiempo, en el Club Retro. Se quedan con nosotros otro número uno, otro imborrable de la mano de Gloria Gaynor.
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0: Esto es I Am What I Am, desde la película La Jaula de las Locas.

Gloria Gaynor haciendo este I Am What I Am, canción que formó parte de la banda sonora de la película La Jaula de las Locas. Qué temazo, uno mejor que el otro. Otro tema también de película, en este caso de la película Volver al Futuro. Esto es The Power of Love, Huey Lewis and the News, en la máquina del tiempo, desde la banda sonora, te decía, de Volver al Futuro. Disfrutamos y bailamos.

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10: Es la hora 20, 34 minutos, temperatura 10 grados, humedad 83%.
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rockear, chicas, rock and roll girls, dice este grosso John Fogerty aquí en el Club Retro, 13 de agosto de 2026, disfrutando de este jueves que tiene un montón de canciones, tiene muchas sorpresas realmente, una música que no se olvida, una música que se vive acá todos los días. Mano de Piedra, aquí.

Gloria Estefan diciendo 1, 2, 3, por favor, qué manera de bailar, ¿no? Al ritmo en aquel momento de Miami Sound Machine, ¿no? Y Gloria Estefan, pura energía, puro baile, pura manera de vivir un jueves repleto de buenas canciones. Te quedás con nosotros, sí, nos queda mucho todavía. También canciones de rock en tu idioma y mucho más. Estamos en Instagram como el Club Retro.

Eran Los Amigos Invisibles haciendo Viviré Para Ti. Qué buena canción, qué pegadiza, ¿no? Aquí estaba sonando en el club en este jueves. Mientras tanto, otra más. Ella es una grande. Esto se llama Buenos Aires. Una de las grandes voces de la actualidad. Con autoridad, la señora